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En el nombre del Padre, y del Hijo, y del Espíritu Santo. La gracia de nuestro Señor Jesucristo, el amor del Padre, y la comunión del Espíritu Santo, estén con todos ustedes. Queridas hermanas, queridos hermanos, hoy celebramos la fiesta de la Ascensión del Señor. Después de 40 días de su resurrección, el Señor sube al cielo. Que esta palabra que escucharemos, el pan que partiremos, sea el alimento para que nos dé esa fortaleza para seguir adelante. Para celebrar dignamente esta Eucaristía, reconozcamos humildemente nuestros pecados. Yo confieso ante Dios Todopoderoso y ante ustedes, hermanos, que he pecado mucho de pensamiento, palabra, obra y omisión. Por mi gran culpa. Por eso ruego a Santa María, siempre Virgen, a los ángeles, a los santos y a ustedes, hermanos, que intercedan por mí ante Dios nuestro Señor. Que Dios Todopoderoso tenga misericordia de nosotros, perdone nuestros pecados y nos lleve a la vida eterna.

Gloria a Dios en el cielo, y en la tierra paz a los hombres que ama el Señor. Por tu inmensa gloria, te alabamos, te bendecimos, te adoramos, te glorificamos. Te damos gracias, Señor Dios, Rey Celestial, Dios Padre Todopoderoso, Señor Hijo Único Jesucristo, Señor Dios, Cordero de Dios, Hijo del Padre. Tú que quitas el pecado del mundo, ten piedad de nosotros. Tú que quitas el pecado del mundo, atiende a nuestras súplicas. Tú que estás sentado a la derecha del Padre, ten piedad de nosotros. Porque solo tú eres santo, solo tú, Señor, solo tú, Altísimo Jesucristo, con el Espíritu Santo, en la gloria de Dios Padre. Amén. Oremos. Dios Todopoderoso, concédenos habitar espiritualmente en las moradas celestiales. ¿A cuántos creemos que tu unigénito y Redentor nuestro ascendió hoy a la gloria? Él que vive y reina contigo en la unidad del Espíritu Santo y es Dios por los siglos de los siglos. Tomen asiento.

0: Lectura del libro de los Hechos de los Apóstoles. En mi primer libro, querido Teófilo, escribí acerca de todo lo que Jesús hizo y enseñó hasta el día en que ascendió al cielo, después de dar sus instrucciones, por medio del Espíritu Santo a los apóstoles que había elegido. A ellos se les apareció después de la pasión, les dio numerosas pruebas de que estaba vivo, y durante 40 días se dejó ver por ellos y les habló del reino de Dios. Un día, estando con ellos a la mesa, les mandó: no se alejen de Jerusalén, aguarden aquí a que se cumpla la promesa de mi Padre, de la que ya les he hablado. Juan bautizó con agua, dentro de pocos días ustedes serán bautizados con el Espíritu Santo. Los ahí reunidos le preguntaban: Señor, ¿ahora sí vas a restablecer la soberanía de Israel? Jesús les contestó: a ustedes no les toca conocer el tiempo y la hora que el Padre ha determinado con su autoridad, pero cuando el Espíritu Santo descienda sobre ustedes, los llenará de fortaleza y serán mis testigos en Jerusalén, en Judea, en Samaria y hasta los últimos rincones de la tierra. Dicho esto, se fue elevando a la vista de ellos hasta que una nube lo ocultó a sus ojos. Mientras miraban fijamente al cielo, viéndolo alejarse, se le presentaron dos hombres vestidos de blanco que les dijeron: Galileos, ¿qué hacen allí parados mirando al cielo? Ese mismo Jesús que los ha dejado para subir al cielo volverá como lo han visto alejarse. Palabra de Dios. Entre voces de júbilo, Dios asciende a su trono. Aleluya. Aplaudan pueblos todos, aclamen al Señor de gozo llenos, que el Señor, el Altísimo, es terrible y de toda la tierra Rey Supremo. Entre voces de júbilo y trompetas, Dios el Señor asciende hasta su trono. Cantemos en honor de nuestro Dios, al Rey honremos y cantemos todos. Porque Dios es el Rey del universo, cantemos el mejor de nuestros cantos. Reina Dios sobre todas las naciones desde su trono santo.
1: Lectura de la carta del apóstol San Pablo a los Efesios. Hermanos, pido a Dios de nuestro Señor Jesucristo, el Padre de la gloria, que asciende el espíritu de sabiduría, de reflexión para conocerlo. Le pido que les ilumine la mente para que comprendan cuál es la esperanza que les da su llamamiento. Cuánto gloriosa y rica es la herencia que Dios da a los que son suyos, y cuál la extraordinaria y grandeza de su poder para con nosotros, los que confiamos en Él, por la eficacia de su fuerza poderosa. Con esta fuerza resucitó a Cristo de entre los muertos y lo hizo sentar a su derecha en el cielo, por encima de todos los ángeles, principados, potestades, virtudes y dominaciones, y por encima de cualquier persona, no solo del mundo actual, sino también del futuro. Todo lo puso bajo a sus pies, a él mismo lo constituyó cabeza suprema de la Iglesia, que es su cuerpo y la plenitud de que lo consuma todo en todo. Palabra de Dios.
2: Te alabamos, Señor.

El Señor esté con ustedes. Evangelio de nuestro Señor Jesucristo según San Mateo. En aquel tiempo, los 11 discípulos se fueron a Galilea y subieron al monte en el que Jesús los había citado. Al ver a Jesús, se postraron, aunque algunos titubeaban. Entonces Jesús se acercó a ellos y les dijo: Me ha sido dado todo poder en el cielo y en la tierra. Vayan pues y enseñen a todas las naciones, bautizándolas en el nombre del Padre y del Hijo y del Espíritu Santo, y enseñándoles a cumplir todo cuanto yo les he mandado. Y sepan que yo estaré con ustedes todos los días hasta el fin del mundo. Palabra del Señor.

Queridos hermanos, hermanas, en este tiempo pascual, que es tan rico sobre todo para la iglesia, en cuanto a la doctrina, en cuanto a la predicación de Jesús, viene esta enseñanza el día de hoy, después de 40 días que estamos viviendo ya esta Pascua. Y a los 40 días el Señor sube al cielo. ¿Qué significa esta fiesta, la ascensión? Subió el Señor a los cielos. Primero, para recordarnos que nuestra vida, mientras estamos aquí en este mundo, estamos de paso. Que nuestra morada verdadera y perenne es el cielo. Y tenemos que trabajar para eso, para llegar al lugar a donde va Jesús. En muchas partes del Evangelio, Jesús ya les dijo a sus discípulos: yo me voy y voy a prepararles unas habitaciones para ustedes, para que donde yo esté, estén también ustedes. Ese es el deseo de Jesús, el deseo de que todos estemos con Él, el deseo de que vivamos esta realidad con Él. Y creo que viene muy bien en este tiempo meditar en esta fiesta de la ascensión. El Señor sube al cielo. Cuando nosotros vemos y sobre todo vamos sintiendo que existen tantas realidades o tantas situaciones en este mundo que muchas veces nos confunde. ¿Cuántas veces escuchamos con la muerte se acaba todo? ¿O cuántas veces escuchamos, no, que eso de cielo o de eso de infierno o de purgatorio no existe? Eso escuchamos muchas veces, ¿no? Y basta ver que cuántos videos o cuántas cosas aparecen pues hablando de esto, ¿no? Y otras cosas más, ¿no? Yo creo que aquí está la realidad. Y aquí está lo que Jesús nos enseña. Nuestra patria final, ese destino final, es el cielo. Y creo que todos queremos llegar allá. Nadie quiere irse a otro lugar, sino que queremos estar con el Señor. Pero para eso el Señor nos dice, ¿no? Una de las cosas lindas. Mire, en la primera lectura, Jesús les convoca a Jerusalén, donde Él decide subir al cielo. Les habla, les dice, ¿cuál es la misión que tienen que desarrollar los discípulos? Y dice, mientras estaba hablando, subió a los cielos. Se fue. Y los discípulos se quedaron extasiados, mirando cómo subía el Señor. Y mientras estaban extasiados, dice, vieron a dos hombres vestidos de blanco, dos ángeles, que les dijeron una cosa que nos dice también a nosotros. Ey, dice, Galileos, ¿qué hacen mirando al cielo? Él ya se ha ido, pero vendrá de nuevo. Ahora, ¿qué tiene que hacer ustedes? ¿Qué nos está diciendo a nosotros? Jesucristo ya nos dejó ese mensaje. Ya nos dejó lo que tenemos que hacer. Él ya subió a los cielos. Para que nosotros estemos también con Él, tenemos que hacer lo que Él nos enseña. Y una de las cosas lindas que encontramos en el Evangelio, las últimas palabras de Jesús, dice, Jesús les dijo a ellos, me ha sido dado todo poder en el cielo y en la tierra. Vayan pues y enseñen a todas las naciones. Ese es el primer mandato. Enseñen, enseñen. Para poder enseñar hay que aprender. Y necesitamos aprender lo que Jesús nos dijo. No podemos ser cristianos solamente quizá pasivos, cristianos de pronto solamente de ciertos ritos, sino que cristianos que conozcamos nuestra fe, conozcamos nuestros principios de doctrina. ¿Por qué soy católico? Esa es la pregunta que tengo que hacerme y la pregunta que tengo que responder. ¿Por qué soy católico? ¿Conozco mi religión? ¿Conozco mi fe? ¿Conozco los principios fundamentales de la fe? Miren, ese fue el empeño del Santo Padre, ahora el Papa Juan Pablo II, ya en la década de los 80. Él veía que el mundo estaba confundido. Ahora mucho más todavía, con tantos medios de comunicación que tenemos, vivimos confundidos todavía más. Pensamos que todo es lo mismo. Con tal que yo crea, dicen algunos. No es así. Hay que estar claros en nuestra fe. Hay que dar razón de nuestra fe. Por eso que el Papa nos dejó ese gran catecismo de la Iglesia Católica, donde está nuestra doctrina. En cada una de las familias, juntamente con la Biblia, tendría que existir el libro del catecismo de la Iglesia. Porque yo como católico tengo que conocer mi fe, la fe que sale desde la Sagrada Escritura, pero esa fe que se sintetiza en el catecismo de la Iglesia Católica. Entonces, tenemos que conocer y dar razón de nuestra fe. A veces somos débiles como católicos.
A veces vemos y decimos, es que los otros conocen las Escrituras. No es que conozcan las Escrituras. Muchas veces nuestros hermanos separados conocen unos cuantos versículos, pero no conocen más. Nosotros tenemos que estudiar bien las Escrituras. Tenemos que conocer cuáles son los fundamentos de la fe para poder enseñar. Entonces, mire, el primer mandato que nos deja Jesús, o el mandato final que nos deja Jesús cuando sube al cielo, es este: vayan pues, enseñen a todas las gentes, enseñen a todas las naciones. Ahí está la parte nuestra. Entonces es un deber de cada católico enseñar la fe, primero en la familia. Los padres tienen que enseñar su fe a los hijos, tienen que transmitir esta fe, tienen que saber por qué cree. Que no vivan solamente, o que no puedo decir yo, es que soy católico por tradición, no. O soy católico porque mis padres fueron católicos, no. Ellos me enseñaron, pero yo tengo que dar razón de mi fe ahora. Yo tengo que decir, yo creo, porque yo quiero vivir y quiero aceptar esta fe. Y luego, una vez que se enseñe esta fe, hay este otro mandato que nos hace a nosotros, justamente, miembros de esta iglesia. Vayan, dice, enséñeles, bautizándolos. Y aquí está, ¿en el nombre de quién? ¿Cómo hay que bautizar? ¿Cómo es el bautismo de Cristo? Bautizándoles en el nombre del Padre, del Hijo y del Espíritu Santo. Aquí tenemos el bautismo. Por eso que hay que conocer nuestra fe. ¿Cuántos grupos separados solamente dicen, no, hay que bautizar en el nombre de Cristo, en el nombre de Jesús? El mismo Jesús nos dice, en el nombre de la Trinidad, Padre, Hijo y Espíritu Santo. Ese es el bautismo católico. Ese es el bautismo que tenemos que recibir. Ese es el bautismo que tenemos que dar a los demás. Bautizar en el nombre del Padre, del Hijo y del Espíritu Santo. Y ahí viene otra cosa más. Y enseñándoles a cumplir todo cuanto yo les he mandado. Eso es lo que nos pide el Señor ya para subir al cielo. Entonces, queridos hermanos, enseñar nuestra fe es un mandato para todos. Bautizar es este mandato que nos deja. Si yo quiero adherirme a Cristo, si quiero adherirme a la iglesia, tengo que vivir este mandato del Señor. Recibir ese bautismo del Señor. Recibir ese bautismo que me hace nueva criatura. Luego, vivir esos mandamientos que Él nos deja. Y luego, la promesa que nos hace el Señor. Y sepan que yo estaré con ustedes todos los días hasta el fin del mundo. ¿Cuándo será ese fin del mundo? Él estará con nosotros, siempre. Y Él se quedó para nosotros dentro de nuestra iglesia. Está presente en la Eucaristía. Por eso venimos al Santísimo. Sabemos que nos encontramos con Él. Él está ahí. Está también donde dos o más se reúnen en su nombre. En la familia, ¿cómo no puede estar Jesús? Papá, mamá, hijos. Ahí están más de dos. Entonces, si le invocan a Jesús, Jesús está presente en la familia. Jesús está presente donde le invoquemos. Pero sobre todo esa presencia real de Jesús, aquí, en la Eucaristía. Y luego nos dice que estará con nosotros hasta el fin del mundo. ¿Cuándo será ese fin del mundo? Mis hermanos, el mismo Señor Jesucristo ya nos dijo, en cuanto al fin, nadie lo sabe. Ni siquiera el Hijo. Solamente mi Padre que está en el cielo, que es el Creador. Él es el único que sabe cuándo será este final. Por eso, ¿cuántas veces hemos escuchado esas falsas profecías? ¿Cuántas veces hemos escuchado que ya, que el calendario maya, que ya se acababa el mundo en el 2012, ¿se acuerdan ustedes, no? Que después en el 2017, y así cada vez, falsos profetas. Por eso, nuestra religión no es por miedo. No tiene que ser porque ya se va a acabar el mundo, sino que porque le amo a Jesús y Él estará presente hasta el final. Eso es lo que nos enseña. Así es que la fiesta de la ascensión del Señor es esta. Para recordarnos lo que tenemos que hacer si queremos ir a donde Él está. ¿A dónde subió Jesús? Al cielo. ¿A dónde queremos subir nosotros? A estar con Él. Y para estar con Él, entonces, a vivir este último mandato que nos deje el Señor. Que esta fiesta de la Ascensión nos dé también a nosotros esta alegría, esta buena noticia. Siempre, ¿qué pasa después de este mundo? ¿A dónde vamos? Hay algo más hermoso. Recuerden ustedes ese pasaje
de los de la transfiguración de Jesús, cuando llevó a dos apóstoles para que le acompañaran. Y cuando ellos, ¿qué vieron ahí? Vieron la gloria de Jesucristo, vieron a Moisés, vieron a Elías, y ellos mismos cuentan que le vieron con esas vestiduras tan blancas que nunca se ha visto en este mundo. Y estaban tan bien que dijeron, ¿no? Qué bello que es estar aquí. Hagamos tres tiendas, quedémonos aquí. Y Jesús les dijo, no, ese es solamente para que vean lo que les espera. Así es que para llegar a ese lugar tan lindo, para estar bien, preparémonos. El Señor Jesucristo nos deja, no se olvide, ¿qué nos dice? Enseñen a todas las naciones lo que Él nos enseñó. Bautícenlos, bautizándolos en el nombre del Padre, del Hijo y del Espíritu Santo. Enséñenles a cumplir todo cuanto yo les he mandado. Y luego la gran confianza. Sepan que yo estaré con ustedes todos los días. ¿Hasta cuándo? Hasta el fin del mundo. ¿Cuándo será el fin del mundo? Nadie lo sabe. Cuando el Señor quiera, cuando ya Él vea que es ahora. Pero hasta tanto, vivamos con esa alegría y con esa esperanza de saber que queremos llegar al cielo. Así sea.

0: Les invito ahora a hacer nuestra profesión de fe. Creo en Dios Padre, Todopoderoso, Creador del cielo y de la tierra. Creo en Jesucristo, su único Hijo, nuestro Señor, que fue concebido por obra y gracia del Espíritu Santo. Nació de Santa María Virgen, padeció bajo el poder de Poncio Pilato, fue crucificado, muerto y sepultado, descendió a los infiernos, al tercer día resucitó de entre los muertos, subió a los cielos, y está sentado a la derecha de Dios Padre Todopoderoso. Desde allí ha de venir a juzgar a vivos y muertos. Creo en el Espíritu Santo, la Santa Iglesia Católica, la comunión de los santos, el perdón de los pecados, la resurrección de la carne y la vida eterna. Amén. Hermanos, al celebrar la ascensión del Señor, contemplamos a Cristo glorificado a la derecha del Padre y recibimos el mandato de ser testigos hasta los confines del mundo. Con fe y esperanza, elevemos nuestras súplicas al Padre. Respondemos a cada petición: Señor, envíanos tu Espíritu.
1: Por la Iglesia, para que fiel al mandato misionero del Señor, anuncie el Evangelio a todas las naciones y sea signo visible de la presencia de Cristo en el mundo, oremos.
0: Señor, envíanos tu Espíritu.
1: Por el Papa León, los obispos y todos los misioneros, para que fortalecidos por el Espíritu Santo, guíen al pueblo de Dios y lleven la buena nueva hasta los confines de la tierra, oremos.
0: Señor, envíanos tu Espíritu.
1: Por los gobernantes y autoridades de las naciones, para que promuevan la justicia, la paz y el respeto por la dignidad de toda persona, oremos.
0: Señor, envíanos tu Espíritu.
1: Por quienes viven sin esperanza o se sienten solos,

La próxima semana, el próximo domingo, celebraremos la fiesta de Pentecostés, la venida del Espíritu Santo. Que en estos días también nosotros nos preparemos para vivir esta gran fiesta, para que le recibamos al Espíritu Santo, que reavive nuestros corazones, revive nuestra fe y nuestro compromiso de ser testigos de Jesús. Roguemos al Señor. Padre Todopoderoso, que has glorificado a tu Hijo y lo has constituido Señor del cielo y de la tierra, escucha las oraciones que te hemos presentado. Haz que, animados por tu Espíritu, seamos fieles testigos de tu amor y trabajemos con entusiasmo en la extensión de tu reino. Por Jesucristo nuestro Señor. Tomen asiento.

Oren, hermanos, hermanas, para que este sacrificio que es mío y de ustedes sea agradable a Dios Padre Todopoderoso. Te ofrecemos, Señor, este sacrificio y te pedimos por nuestra participación en este misterio, nos concedas elevarnos a los bienes celestiales por Jesucristo nuestro Señor. El Señor esté con ustedes. Levantemos el corazón. Demos gracias al Señor nuestro Dios. En verdad, es justo y necesario. Es nuestro deber y salvación darte gracias siempre y en todo lugar, Señor Padre Santo, Dios Todopoderoso y Eterno, porque Jesús, el Señor, el Rey de la Gloria, vencedor del pecado y de la muerte, ha ascendido hoy ante el asombro de los ángeles a lo más alto del cielo. Como mediador entre Dios y los hombres, como juez de vivos y muertos, no se ha ido para desentenderse de este mundo, sino que ha querido precedernos como cabeza nuestra, para que nosotros, miembros de su cuerpo, vivamos con la ardiente esperanza de seguirlo en su reino. Por eso, con esta efusión de gozo pascual, el mundo entero se desborda de alegría, y también los coros celestiales, los ángeles y los arcángeles, cantan sin cesar el himno de tu gloria.

Santo eres en verdad, Padre, y con razón te alaban todas tus criaturas, ya que por Jesucristo, tu Hijo, Señor nuestro, con la fuerza del Espíritu Santo, das vida y santificas todo, y congregas a tu pueblo sin cesar, para que ofrezca en tu honor un sacrificio sin mancha, desde donde sale el sol hasta el ocaso. Por eso, Padre, te suplicamos que santifiques por el mismo Espíritu estos dones que hemos separado para ti, de manera que se conviertan en el cuerpo y la sangre de Jesucristo, Hijo tuyo y Señor nuestro, que nos mandó celebrar estos misterios. Porque él mismo, la noche en que iba a ser entregado, tomó pan y, dando gracias, te bendijo, lo partió y lo dio a sus discípulos diciendo: tomen y coman todos de él, porque esto es mi cuerpo, que será entregado por ustedes.

Del mismo modo, acabada la cena, tomó el cáliz y, dándote gracias de nuevo, lo pasó a sus discípulos diciendo: tomen y beban todos de él, porque este es el cáliz de mi sangre, sangre de la alianza nueva y eterna, que será derramada por ustedes y por muchos para el perdón de los pecados. Hagan esto en conmemoración mía.

Este es el sacramento de nuestra fe. Así pues, Padre, al celebrar ahora el memorial de la muerte y la pasión salvadora de tu Hijo, de su admirable resurrección y ascensión al cielo, mientras esperamos su venida gloriosa, te ofrecemos en esta acción de gracias el sacrificio vivo y santo. Dirige tu mirada sobre la ofrenda de tu Iglesia y reconoce en ella la víctima por cuya inmolación quisiste devolvernos tu amistad, para que fortalecidos con el cuerpo y la sangre de tu Hijo y llenos de su Espíritu Santo, formemos en Cristo un solo cuerpo y un solo espíritu. Que Él nos transforme en ofrenda permanente, para que gocemos de tu heredad junto con tus elegidos, con María, la Virgen Madre de Dios, su esposo San José, los apóstoles y los mártires, y todos los santos, por cuya intercesión confiamos obtener siempre tu ayuda. Te pedimos, Padre, que esta víctima de reconciliación traiga la paz y la salvación al mundo entero. Confirma en la fe y en la caridad a tu Iglesia peregrina en la tierra, a tu servidor el Papa León, a mi indigno siervo tuyo, al orden episcopal, a los presbíteros y diáconos y a todo el pueblo redimido por ti. Atiende los deseos y las súplicas de esta familia que has congregado en tu presencia en el domingo, día en que Cristo ha vencido a la muerte y nos ha hecho partícipes de su vida inmortal. Reúne en torno a ti, Padre misericordioso, a todos tus hijos dispersos por el mundo, a nuestros hermanos difuntos y a cuantos murieron en tu amistad, recíbelos en tu reino, donde esperamos gozar todos juntos de la plenitud eterna de tu gloria. Por Cristo, Señor nuestro, por quien concedes al mundo todos los bienes. Por Cristo, con Él y en Él, a ti Dios Padre omnipotente, en la unidad del Espíritu Santo, todo honor y toda gloria, por los siglos de los siglos. Siendo fieles a la recomendación del Salvador y siguiendo su divina enseñanza, nos atrevemos a decir: Padre nuestro, que estás en el cielo, santificado sea tu nombre. Venga a nosotros tu reino. Hágase tu voluntad en la tierra como en el cielo. Danos hoy nuestro pan de cada día. Perdona nuestras ofensas, como también nosotros perdonamos a los que nos ofenden. No nos dejes caer en la tentación y líbranos del mal. Líbranos de todos los males, Señor, y concédenos la paz en nuestros días, para que, ayudados por tu misericordia, vivamos siempre libres de pecado y protegidos de toda perturbación, mientras esperamos la gloriosa venida de nuestro Salvador Jesucristo. Señor Jesucristo, que dijiste a tus apóstoles: la paz les dejo, mi paz les doy, no tengas en cuenta nuestros pecados, sino la fe de tu Iglesia, y conforme a tu palabra concédele la paz y la unidad, tú que vives y reinas por los siglos de los siglos. Y que la paz del Señor esté siempre con ustedes. Como buenos hermanos, démonos fraternalmente la paz.

0: Este es el Cordero de Dios, que quita el pecado del mundo. Dichosos los invitados a la cena del Señor.
1: Señor, no soy digno de que entres en mi casa, pero una palabra tuya bastará para sanarme.
0: Que el cuerpo y la sangre de Cristo nos guarden para la vida eterna.

He aquí que yo estoy con ustedes todos los días, hasta el fin del mundo. Aleluya. Oremos. Dios todopoderoso y eterno, que concedes a nuestra condición terrena gustar los divinos misterios, te rogamos que el afecto de nuestra piedad cristiana nos permita tomar parte de tu misma gloria. Por Jesucristo, nuestro Señor. Amén.

algunos avisos de parte de la parroquia. Invitamos a toda la comunidad a participar del buzón de intenciones a María en la Iglesia Catedral. Deposita tu intención para ser ofrecida en la Eucaristía del domingo 31 de mayo a las 11:30. Al colocar tu intención, reza un Ave María, un Padre Nuestro y una Salve. María siempre intercede por nosotros. Están los buzones colocados para que usted pueda tranquilamente colocar su intención. También seguimos en esta última etapa del interior de la iglesia con esta restauración. Para esto se está realizando esta rifa. El valor del boleto es de $1 y la fecha de la rifa será el 31 de julio. Creo que con la rifa también abriremos ya esta parte de la iglesia catedral y habremos concluido esta cuarta etapa de la restauración. Todavía sigue, pero creo que la parte más grande se ha hecho o se está haciendo ya. Gracias a todos ustedes por su ayuda, por su contribución y también por su paciencia durante este tiempo por los trabajos realizados. Que María, nuestra buena madre, alcance también esa gracia que tanto le pedimos, la gracia de conocerle más a Jesús y también esa gracia de que un día podamos estar con Él. Digamos de la Virgen: Dios te salve María, llena eres de gracia, el Señor es contigo, bendita eres entre todas las mujeres y bendito es el fruto de tu vientre, Jesús. Santa María, Madre de Dios, ruega por nosotros pecadores, ahora y en la hora de nuestra muerte. Amén. El Señor esté con ustedes. Que el Señor les bendiga y les guarde, les muestre su rostro y tenga misericordia de ustedes. Vuelva el Señor su rostro hacia ustedes y les conceda la paz. Y la bendición de Dios Todopoderoso, Padre, Hijo y Espíritu Santo, descienda sobre ustedes y les acompañe siempre. Con la bendición de Dios, pueden ir en paz. Que tengan una buena noche, mis hermanos.

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notas de tu anhelo para hacer la música de una esperanza. Mientras tanto, déjame regalarte esta canción que tiene las letras de ese nombre, que tiene las notas de ese anhelo. Esta canción que está dedicada a la persona que amo.

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1: 93.7 grados centígrados.
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1: 93.7 grados centígrados de temperatura en todo el país.
0: ¡Qué calor!

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Saludos amigos, bienvenidos al programa Cantares Ecuatorianos. Vamos a empezar con la voz de Pepe Jaramillo, cantándonos un hermoso pasillo. La letra pertenece a Aurelio Martínez y la música al gran Francisco Paredes Herrera. El pasillo, unamos los corazones.

Sonia Marisol, nueva artista del folclore nacional, va a cantar a continuación otro de los clásicos de la música ecuatoriana, de Rafael Blasio, la letra, y de Carlos Solís Morán, la música, El Pasillo, La Oración del Olvido.

Dos nombres tiene la siguiente canción. Lo conocen como Rosarios Mustios y otros lo conocen como Laura. El pasillo de Constantino Mendoza lo interpretan los violines de Lima.

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1: Bienvenidos. Escuchen a continuación algunos datos biográficos del compositor quiteño Alfredo Carpio Flores.
2: Julio Alfredo Carpio Flores nace en Quito el 18 de septiembre de 1909, hijo del popular comandante de la policía Julio Carpio Landívar, conocido como Barbas al Trote, de origen cuencano, y de la señora Rosa Elena Flores. Alfredo Carpio fue un gran compositor de música popular, de formación autodidacta. Tocaba el piano y el serrucho, entre otros instrumentos. Formó el dúo Los Alfredos. Fue profesor de algunos colegios de la capital y era de profesión dentista. En 1946, en la ciudad de Patate, puso la música al famoso pasacalle El Chulla Quiteño, melodía que fue estrenada en ese mismo año en Radio Quito por el dúo Benítez y Valencia.
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2: Es autor de otras canciones como Se va mi vida, Luz Mila, La Ronda, etc. Fallece en Quito el 26 de septiembre de 1956.
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1: Hasta pronto, amigos. Y aquí presentamos a la voz de la primera, digamos, la voz primera del dúo de los hermanos Miño, Eduardo Miño Naranjo, ahora como solista, cantando El Pasillo, evocando tu amor.

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mente de principiante. Los japoneses creen que una de las causas de la pereza es que creemos que ya lo sabemos todo, que ya lo hicimos antes, que ya conocemos el resultado. Entonces nos aburrimos, nos da pereza repetir. Pero Shoshin dice, acércate a cada tarea como si fuera la primera vez, con curiosidad, con humildad, con ganas de aprender. Yo trabajé en una fábrica de autos en Japón cuando tenía 18 años. Y había un señor que llevaba 30 años haciendo el mismo trabajo, 30 años instalando el mismo tornillo en el mismo lugar. Yo pensé, este señor debe estar muerto por dentro de aburrimiento. Pero un día lo observé realmente y me di cuenta que él miraba cada auto como si fuera el primero, checaba cada tornillo con la misma atención, se aseguraba de que quedara perfecto y le pregunté, ¿no se aburre de hacer lo mismo durante 30 años? Y él me dijo, cada auto es diferente. Cada tornillo es único. Yo no hago lo mismo. Yo perfecciono lo mismo. Y ahí entendí que la pereza mental viene de la arrogancia de creer que ya sabemos. Cuando adoptas Shoshin, cuando recuperas la mente de principiante, todo se vuelve interesante otra vez. Todo se vuelve una oportunidad de aprender. Y cuando algo es interesante, la pereza desaparece. Entonces, el tercer método es este. Antes de hacer cualquier tarea, especialmente las que te dan pereza, di esto, voy a hacerlo como si fuera la primera vez, voy a encontrar algo nuevo, voy a aprender algo y hazlo con esa actitud. Verás cómo la pereza se evapora.

0: El viaje es corto para tomar vinos malos. Una anciana se subió a un autobús y tomó su asiento. En la siguiente parada, una joven mujer, fuerte y gruñona, subió y se sentó bruscamente junto a la anciana, golpeándola con sus numerosas bolsas. Al ver que la anciana se mantenía en silencio, la joven le preguntó por qué no se había quejado cuando la golpeó con sus bolsas. La anciana respondió con una sonrisa: no es necesario ser maleducada o discutir sobre algo tan insignificante, ya que mi viaje a tu lado es tan corto porque me bajaré en la próxima parada. Esta respuesta merece ser escrita en letras de oro. No es necesario discutir sobre algo tan insignificante porque nuestro viaje juntos es muy corto. Cada uno de nosotros debe comprender que nuestro tiempo en este mundo es tan corto que oscurecerlo con peleas, argumentos inútiles, celos, no perdonar a los demás, el descontento y una actitud de averiguación constante es una ridícula pérdida de tiempo y energía. ¿Alguien rompió tu corazón? Tranquilízate. El viaje es muy corto. ¿Alguien te traicionó, intimidó, engañó o humilló? Tranquilízate, perdona, el viaje es muy corto. ¿Alguien te insultó sin razón? Tranquilízate, ignora, el viaje es muy corto. ¿Algún hermano hizo un comentario en el chat que no fue de tu agrado? Tranquilízate, ignóralo, perdónalo, el viaje es muy corto. Cualesquiera que sean los problemas que alguien nos traiga, recordemos que nuestro viaje juntos es muy corto. Nadie sabe la duración de este viaje, nadie sabe cuándo llegará a su parada. Nuestro viaje juntos es muy corto. Vamos a apreciar a la esposa, esposo, hijos, hermanos, amigos, familiares. Seamos respetuosos, amables y perdonémonos los unos a los otros. Vivamos llenos de gratitud y alegría. Después de todo, nuestro viaje juntos es muy corto. Deseo que tengas un viaje agradable por este mundo y que tus sueños se cumplan, tus éxitos se multipliquen y que disfrutes plenamente con quien te toca y quieras viajar. Y cuando nos veamos en alguna estación, me dará mucho gusto saludarte y darte un gran abrazo. Sonríe, que el viaje es muy corto. Autor Ramón Reyes.
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nuestro que estás en el cielo, santificado sea tu nombre. Venga a nosotros tu reino. Hágase tu voluntad en la tierra como en el cielo. Danos hoy nuestro pan de cada día. Perdona nuestras ofensas, como también nosotros perdonamos a los que nos ofenden. No nos dejes caer en la tentación y líbranos del mal. Amén. Señor, en medio del ruido de la vida, detengo mi alma un momento para escucharte. Tantas veces corro sin rumbo, buscando respuestas que solo tú puedes darme. Tantas veces cargo pesos que no me corresponden, olvidando que tú me invitas a descansar en ti. Hoy me rindo, Señor. No quiero avanzar sin tu guía. No quiero seguir acumulando miedos ni ansiedades que roban mi paz. Enséñame a confiar, incluso cuando no entiendo el camino. Recuérdame que tu tiempo es perfecto y que tus planes son mejores que los míos. Renueva mis fuerzas, limpia mi corazón y hazme sensible a tu voz. Que nunca me falte la fe, aunque me falten respuestas. Que nunca me falte tu presencia, aunque todo lo demás parezca ausente. Tómame de la mano, Dios. Camina conmigo, respira en mí y hazme vivir conforme a tu voluntad.

Si no deseas padecer en tu vejez, cumple estas cuatro cosas antes de que ya no haya tiempo. Envejecer no lastima por los años. Lastima por todo lo que no hiciste cuando aún eras capaz. Lastima cuando comprendes que pasaste la vida complaciendo a otros y te abandonaste a ti mismo. Lastima cuando buscas apoyo y notas que ya no queda nadie. No porque no quieran, sino porque cada uno tomó su camino. Por eso recuerda siempre estas cuatro cosas antes de que sea demasiado tarde. 1. No pongas tu vida en manos de nadie, ni de tus hijos, ni de tu pareja, ni de tus parientes. Quien depende, termina tolerando demasiado. Por eso guarda, aunque sea un poco. Genera tus propios ingresos. No te detengas. La independencia no es un capricho, es un escudo. Cuando no puedes sostenerte por ti mismo, acabas aceptando lo que no deseas aceptar. Contar con tu dinero y tu espacio te cuida para vivir tus años dorados con respeto. 2. No lo entregues todo, ni tu tiempo completo, ni toda tu fuerza, ni tu bienestar. Apoya, comparte, quiere, pero no te anules por nadie. Los hijos avanzan, las parejas cambian y las personas se van. Y cuando quedas vacío, nadie te devuelve lo que diste. Reserva algo para ti. Si tú no te proteges, nadie lo hará después. 3. Libérate del peso que no hace falta. Deja ir culpas, reproches y vínculos que ya no aportan. Hay quienes envejecen llenos de amargura no por los años, sino por lo que siguen cargando. El orgullo no te fortalece, te consume. Perdona o aléjate, pero deja de vivir atado a lo que no puedes modificar. El pasado no se corrige, y el tiempo que queda no es para seguir sufriendo. 4. Escoge bien a quienes te rodean. La familia no siempre es la que lleva tu mismo apellido. Apártate de quien solo señala, de quien aparece solo cuando necesita algo, de quien te quita la calma. Quédate con quien te valora, te oye y te cuida. En la vejez no duele la soledad. Duele estar acompañado por quien te hace daño. Si no quieres llegar quebrado, empieza a sanar hoy. Protege tu dinero, protege tu energía, protege tu paz y cuida a quien permites entrar en tu vida. La vejez no castiga, la vejez solo revela cómo viviste. Y eso ya no se puede cambiar después. El momento es ahora. Pongan correcto los que están de acuerdo conmigo.

se parece a ti más de lo que tú quisieras admitir. Y te diré por qué. Seguro lo has escuchado mil veces, y tal vez, al mirarlo, busques coincidencias en sus ojos o en su forma de caminar. Pero esa frase popular se queda corta, se queda en la superficie. La verdad es mucho más profunda y a veces estremecedora. Tu perro no solo se parece a ti, tu perro es una extensión de tu propia alma. Si lo observas bien, te darás cuenta de que él no solo vive en tu casa, vive en tu energía. Existe un cordón umbilical invisible que nunca se corta. ¿Te has fijado cómo te recibe cuando llegas a casa? Antes de que pongas la llave en la cerradura, él ya sabe no solo que has llegado, sino cómo has llegado. No necesita que le hables para saber si tuviste un día terrible. Los humanos necesitamos palabras, explicaciones, excusas. Él no, él lee tu silencio. Escanea tu respiración. Siente el peso de tus pasos. Hay estudios que demuestran que sus corazones llegan a sincronizarse con los nuestros. Que si tú te estresas, su nivel de cortisol sube. Que si tú tienes miedo, ellos se ponen en guardia. Y esto es lo que la mayoría de la gente ignora. Muchas veces, cuando lo ves decaído sin razón aparente, no es que le pase algo a él, es que te está pasando algo a ti. Y él lo está cargando voluntariamente para que tú no tengas que llevar todo el peso solo. Son los únicos seres en el mundo que renuncian a su propia tranquilidad para intentar sanar la tuya. Cuando te lame la mano o apoya su cabeza pesada en tu pierna mientras lloras, no es solo compañía, es un acto médico de amor. Te está diciendo, dámelo a mí, yo puedo con esto. Por eso, su comportamiento es el espejo más brutal y honesto que vas a encontrar en tu vida. Él absorbe tus días grises, pero también amplifica tu luz. Esa alegría explosiva con la que celebra las cosas pequeñas. La aprendió viéndote sonreír. Esa lealtad de quedarse contigo, aunque te hayas equivocado. Es el reflejo de tu propio compromiso con los que amas. Esa paciencia infinita es la huella de tu cariño. Con el paso de los años, ya no se sabe dónde termina su personalidad y dónde empieza la tuya. Se convierten en un solo ser dividido en dos cuerpos. Así que la próxima vez que alguien te diga que tu perro se parece a ti, no lo tomes como una simple curiosidad. Tómalo como el cumplido más grande del mundo. Porque si hoy miras a tu perro a los ojos y ves un ser noble, valiente, feliz y lleno de amor incondicional, respira tranquilo. Porque eso significa que, a pesar de tus fallos, de tus dudas y de tus

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0: Noé decidió plantar un jardín en medio de la roca y la tierra seca. Día tras día removía la tierra, sembraba semillas y regaba con paciencia. Las flores no aparecían de inmediato, los arbustos parecían resistirse, y algunos brotes tardaban semanas en asomar. Un grupo de liebres, rápidas y juguetonas, pasaba junto a ella y se burlaba. ¿De qué sirve cavar hoy si los frutos llegarán dentro de meses? ¡Qué tontería! Reían, saltando y haciendo carreras entre las piedras. La tortuga apenas sonreía y continuaba trabajando. No buscaba aplausos ni reconocimiento. Su única meta era ver crecer su jardín, sentir cómo la tierra respondía a sus cuidados y cómo cada semilla que sobrevivía se volvía vida. Con el tiempo, llegó el verano más seco en décadas. Los arbustos de las liebres se marchitaron, sus semillas nunca germinaron. Pero el jardín de la tortuga, cuidado con paciencia y constancia, florecía en un pequeño oasis de verde y color. Las flores brillaban al sol y el aroma de las hierbas secas llenaba el valle. Un día, una de las liebres se acercó, agotada y sedienta. La tortuga le ofreció agua y le enseñó cómo nutrir la tierra. La liebre, avergonzada, comprendió algo importante. Burlarse del esfuerzo ajeno nunca construye nada, mientras que la dedicación paciente puede cambiar vidas, incluso la de aquellos que antes se reían. Moraleja, la paciencia y la constancia son como semillas, invisibles al principio, pero capaces de transformar incluso los lugares más áridos en jardines de oportunidades. Quien trabaja con humildad y perseverancia construye refugios que ninguna tormenta puede destruir. Si esta historia te hizo pensar, compártela con alguien que necesite.
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Un buen inicio de semana para ustedes. Hoy estamos ya 18 de mayo de 2026 desde Catamayo. Con el gusto y la alegría de poder saludarles a cada uno de nuestros queridos amigos y amigas oyentes que nos dan la oportunidad de poder acompañarles. Hoy es una buena oportunidad para luchar por los ideales con valentía. Hay que ser como el sol que espera que pase la noche para luego surgir esplendoroso y apoyado en la propia certeza de que el día siempre vendrá. Y hoy es esa oportunidad que necesitamos. Mañana no existe, el presente es hoy, debemos aprovecharlo. Todo lo que hagamos hoy depende de cada uno de nosotros. Qué alegría poder continuar con ustedes, desearles bendiciones en esta semana. El tiempo transcurre, Catamayo está celebrando sus festividades de cantonización. El día principal es el 22 de mayo. Nuestro saludo a todos los catamayenses que siempre contribuyen con su ciudad. Cada uno desde el lugar donde se encuentra puede ofrecer el mejor aporte para que Catamayo siga creciendo, aprovechando todo el potencial que tenemos. Y seguimos acompañándoles a ustedes con más música. Saludos cordiales en Azuay, nos escuchan. Éxitos a ustedes, queridos amigos que se comunican con nosotros. Vane está en nuestra sintonía. Gracias por el mensaje. Buen inicio de semana, nos dicen. Saludamos en San Pedro de la Bendita. Claro que sí. A ustedes, queridos amigos y amigas que nos dan la oportunidad de acompañarles en sus actividades cotidianas. Hoy es un buen día para sonreír, para estar alegres y agradecer por esta nueva oportunidad que se nos da. Nos han pedido un temita musical, estamos siempre para complacer a quienes se comunican con nosotros.

En New York, New Jersey, perdón, está en sintonía Carlos, nuestro gran amigo Rolando Japón, siempre reportando la sintonía, la distancia. Buena semana para ustedes. Nos escuchan también allá en el sector El Tingo. Saludos cordiales en el barrio La Vega. Gracias por permitirnos cada mañana compartir con ustedes el espacio a través de Boquerón 93.7 desde Catamayo.

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0: Son las 7 de la mañana con 58 minutos, 7:58 minutos. Seguimos en Buena Mañana y es una maravilla poder compartir con ustedes este espacio, iniciar una semana más y el tiempo transcurre. Ya estamos 18 de mayo de 2026. Es tiempo de irnos a una pausa comercial y luego continuamos con más. Agradeciendo como siempre a todos quienes confían en nosotros y a través de sus emprendimientos, negocios, empresas, están apoyándonos. Estamos siempre a la orden para poder anunciar. 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Ya estamos de regreso en un momento.
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5: Felicidades, felicidades.
6: De regreso y un saludo cordial en New Jersey. Rolando Japón estuvo de cumpleaños.
7: Felicidades.
6: De parte de toda su familia, muchas felicidades. Y de quienes hacemos el programa, bendiciones. Que Dios le dé salud y muchos años más de vida. Está trabajando allá en New Jersey, en nuestra sintonía. Gracias, Rolando. Felicidades. Nos escriben también desde Zaruma. Saludamos a quienes en Zaruma están en nuestra sintonía. Nos han pedido acá algunos temitas musicales. Un saludo para los fieles oyentes en Zaruma, familia Takuri Nieto, de manera especial para Daniel. Gracias a ustedes por comunicarse con nosotros. Y aquí están dos temas que nos han solicitado. Nos alegra poder complacerles y saludarles a esta hora de la mañana.

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1: 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Saludos para Karina, Jimena, Mercy, que siempre están trabajando. Y ahora pues en mayo, quienes tienen el arte en sus manos, tienen mucha actividad por hacer. El 22 de mayo se realiza el desfile de las diferentes instituciones educativas del municipio de Catamayo. Nuestro saludo para ustedes que están trabajando con Boquerón, allá en la esquina del movimiento, de igual manera para la familia Reza Narváez, siempre, siempre en sintonía de la radio. A quienes hacen transporte, gracias por trabajar con nosotros, pues a esta hora de la mañana estamos compartiendo nuestro espacio en Boquerón 93.7 desde Catamayo. Y este tema nos pidieron en Saruma. Daniel está en sintonía.

8:23. Hoy es un excelente día para estar libre de preocupaciones, remordimientos, de penas, de heridas. Hay que vivir el día al máximo y de usted, de mí, depende, de cada uno de nosotros dependen los resultados. Seguimos acompañándoles con buena música. Gracias a quienes nos escriben, se comunican con nosotros. Gracias, buena mañana, bonito programa en esta hora. Nos saluda Pedro Luz Uriaga. Éxitos, saludos para toda su familia. Una excelente jornada al iniciar una semana más de actividades. Estamos lunes 18 de mayo de 2026. En Loja, para usted que siempre, siempre nos acompaña, bendiciones y un hermoso día para todos.

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1: Siempre lo voy a decir, y es que la mujer que entrena es diferente. Y es que no lo pienso discutir con nadie. No es por su físico, es por todo lo que hay detrás. Porque entrenan un cuerpo que no siempre está en equilibrio, que cambia, que duele y que a veces no acompaña. Y aún así, elige ir. Va cuando está cansada, cuando tiene mil cosas en la cabeza, cuando su energía no es la misma todos los días. Va incluso sabiendo que le va a costar más que a otros. Y eso tiene muchísimo mérito, porque no solo es disciplina, es un compromiso con quien quiere ser, incluso en sus peores días. Y la mujer que entrena no es perfecta, pero sí es constante en medio del caos. Y eso no lo hace todo el mundo.
2: Bueno, y hacer actividad física, entrenar, moverse por nosotros, es excelente. Le invitamos a usted cada día a incluir en su jornada la actividad física, que es fundamental para estar bien, para sentirse bien y para tener toda la energía y hacer las actividades de cada jornada. Saludamos a quienes siempre, siempre nos dan la oportunidad de poder acompañarles a esta hora de la mañana en su trabajo, en casa, en los medios de transporte. Bendiciones para todos. Estamos juntos a través de la magia de la radio desde Catamayo, Loja, Ecuador. Nos alegra a la distancia, en la ciudad, en la provincia, llegar con los saludos para agradecer a usted por la gentil sintonía.

yo seré quien cuide tus sueños y cuando tú estés despierta, el que te ayude a tenerlos.

0: Por favor, la persona que encontró este celular, ahí mismo está la cédula del propietario, pero pueden comunicarse para recibir una buena recompensa al 098-319-8317. 098-3198-317. 098-3198-317. Cuando uno sabe que algo se perdió de alguien y ya apareció el dueño, hay que devolverlo. Estamos haciendo este llamado a la persona que encontró el día de ayer un celular, es un iPhone, y los documentos del propietario están ahí en el mismo celular. Y lo importante es recuperarlo por el tema de los audífonos que están conectados al celular. Ya cuando el celular lo bloquean, no le sirve de nada a la persona que lo encuentra. Así que, por favor, puede usted ganarse esta recompensa por ser honesto, por devolver lo que no es de usted. Puede comunicarse al 098-319-8317. Nos vamos despidiendo. Gracias a quienes siempre están en sintonía de Radio Boquerón. Enseguida está Doris Miranda, lista para compartir con ustedes el espacio de la mañana. Nos despedimos con el mensaje final. Nora Arias les agradece por la gentil sintonía.
1: En esta vida somos aves de paso, que al fin de cuentas vamos en la misma dirección. Por lo tanto, no podemos ni debemos ser indiferentes con la realidad social. Presentamos un instante para reflexionar.

0: Comienza cada día con palabras de alabanza en tu boca. Cuando encuentres un obstáculo, no te salgas del camino. Mantén la mira puesta en tus metas. Lucha por alcanzar tus sueños respetando tu entorno. Fracasar también es ganar cuando te deja una experiencia. Busca primero lo espiritual, que es esencial, y deja de lado lo material, que es para subsistir. Brinda paz, amor y bondad para que tu vida tenga sentido. Preocúpate más por dar que por recibir. Mantén tu actitud de gratitud y unión con Dios, tu Creador y Padre. Encuentra el equilibrio. Esa es la clave. Tus metas a corto, mediano y largo plazo irán orientando tu caminar.
1: Gracias por habernos acompañado, por haber sido parte esencial de Buena Mañana. Esperamos haberte motivado con el fin de que en este día te vaya muy bien.
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0: Muy buenos días, buenos días, buenos días a toda mi gente linda de Radio Boquerón. Estamos ya con la mejor sintonía de todas las mañanas en pura sabrosura, donde tenemos un programa del día lunes cargado con mucha energía, con muchas emociones, porque hoy se siente y se vive el ambiente, pero ¿cómo? Con una buena energía, como yo siempre digo y me caracterizo. Hay que ponerle todo el ánimo. Igualmente, un saludo especial para todos los fieles oyentes que cada mañana nos acompañan con cariño, para quienes llevan rumbo a su lugar de trabajo, para los comerciantes, agricultores, conductores, ama de casa y toda la gente luchadora que se levanta temprano con ganas de salir adelante. Que este inicio de semana venga con cargado de bendiciones, salud, trabajo y mucha energía. Aquí estamos acompañándolos con buena música, alegría y el mejor ambiente radial.
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0: Soy Doris Miranda, su amiga de siempre. Recordemos que cada lunes es una nueva oportunidad para comenzar de nuevo. Creer en uno mismo y luchar con alegría por los sueños. Bienvenidos a Pura Sabrosura, la alegría de sus mañanas por Río Boquerón 93.7.

0: alegría se vive mejor, se canta más bonito, señores. Como siempre digo, con alegría se vive y se canta más bonito. Y hasta los problemas se enfrentan con más fuerza. Así que vamos con toda esa actitud de hoy día. Arriba ese ánimo, mi gente linda, porque mientras haya vida, hay motivos para cantar, para trabajar y para agradecer. Bueno, señores, esto es Pura Sabrosura por Radio Boquerón 93.7, donde la música se siente y la alegría se vive. Vamos a nuestras pausas comerciales y ya volvemos con más en Radio Boquerón.
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Oiga, empezamos la semana con todo el buen optimismo. Comuníquese con nosotros al 093-940-4994 o al 099-62-5885. Y a toda la gente linda, hermosa que se encuentra en cualquier lado del mundo, nos puedes escuchar a través de la www.rioboqueronfm.com. Con toda la buena sintonía, empezamos ya con los saludos que nos envían nuestros amigos oyentes, las fans de la radio que siempre están en sintonía de Boquerón. Allá la gente linda en La Tebaida, para todos los que siempre madrugan, dice: hola, mi querida Doris, muy buenos días, porque somos personas madrugadoras, siempre estamos en sintonía de pura sabrosura. A todas las chicas como Rosita, María, Carolina, Amandita, a todas las mujeres emprendedoras, aguerridas, que madrugan día a día para trabajar. Son mujeres así que necesita el país. Y seguimos con los saludos allá en Catamayo, mi tierra hermosa del sol naciente, para Rosita Maldonado, que también dice: yo, mi niña Doris, como siempre ella escribe tan bonito, yo madrugo, primero escucho a mi querida Norita Arias en su programación Buenas Mañanas. Por cierto, saludos para mi querida Norita, que también siempre está ahí guiándonos, enseñándonos, y eso es bueno, cuando una persona con mucha experiencia siempre tiene un mensaje positivo. Por eso creo que una de las mejores opciones, mi Norita, para Catamayo. Grande, mi Norita hermosa, muy buenos días, que tenga un día lleno de éxitos y bendiciones. Y seguimos, señores, porque esto es Alma Lojana. 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Hoy lunes 18 de mayo, son exactamente las 8:59. Vamos a sacar la pereza. Vamos a inyectarnos de todo el buen positivismo, porque estamos escuchando pura sabrosura por Río Boquerón 93.7, la radio tropical más escuchada del sur del Ecuador.

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Pero tú, mi amor, esta noche me das luz para encender un día más. Como dice Medardi y sus players, la primerísima del Ecuador. Seguimos en este lunes con toda la buena alegría, señores. Oiga, ya me pegué la estiradita. Ya saqué toda esa pereza y dije, no, hoy lunes yo voy con todo. Me voy a comer el mundo, literalmente, como se dice en el árbol popular, y voy a poner todo el buen positivismo. Saludo a la gente linda allá en el barrio Belén, que está a full sintonía de Radio Boquerón 93.7, la verde de Loja. A la gente de la Alborada, del barrio El Plateado, Ciudad Alegría. Les cuento algo, el día de ayer estuvimos visitando el parque eólico. Ay, chachay, qué frío hacía. Les juro que siquiera me tomé unas 3 tazas de café bien caliente. Qué barbaridad, porque a Tadeo le dio a mi guagua, le dio porque vámonos las eólicas, tiene una fascinación por las eólicas y ustedes saben que uno como papá, tiene como mamá, tiene que complacer a sus hijos siempre, siempre y cuando se pueda, ¿no? Saludo a toda la gente linda allá en el barrio La Paz, que están en función, mi querida Dori, no se olvide de ponerme el tema que le pedí, Paloma Ajena, ay, qué fuerte. Bueno, en breve momento estaremos complaciéndolos con su tema, Paloma Ajena, la gente linda allá en La Paz. Para mi querido Rogelio, que está en full sintonía, saludo a toda la gente linda allá en San Pedro de la Bendita, disfrutando de la excelente programación que te brindamos todas las mañanas, porque no dejes que te lo cuenten, mejor escúchalo y sé parte de nuestra programación en pura sabrosura, donde se vive y se siente mejor el sabor, el cariño y la alegría de toda la gente. 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Seguimos en esta programación mañanera del lunes 18 de mayo.

Y seguimos con la excelente programación que te brinda Radio Boquerón 93.7 en el mejor programa de tú a tus mañanas. Pura sabrosura, señores, donde le ponemos alegría, sabor y sacamos toda la tristeza de tu corazón. Comunícate con nosotros al 093-940-4994. Se lo repito más despacito, 093-940-4994. Agradecida con todas las personas que se conectan a través de todas nuestras plataformas digitales, en TikTok, Facebook, Instagram, especial en el mío, síganme como TikTok Miranda, en mi Facebook como Miranda Ríos. Y seguimos en esta mañana espectacular, seguimos con los saludos a la gente linda allá en Sauces Norte, para Miguel Loaiza que está a full sintonía de Río Boquerón 93.7. Saludo a todos los que están ya conectados o conectándose a través de TikTok. Hoy es una mañana hermosa, espectacular, un poquito de frío, pero yo ya me calenté con el rico café que nos brinda Loja, porque recuerde que esto es Alma Lojona, Alojana, nos explica, se siente. 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Hola mi querida Mari, ¿cómo estás? Bendiciones, saludos, ¿dónde te encuentras? Y seguimos en esta mañana con todo el buen repertorio musical que usted necesita escuchar, porque la música eleva el sistema cognitivo. Cuando usted escucha una canción de su complacencia, sea en el ritmo de salsa, merengue, cumbia, usted automáticamente se le eleva el sistema cognitivo. Y esto es verídico, lo dicen los libros, los científicos, los conocedores en el ámbito musical. Seguimos en esta mañana con más de la sana diversión en pura sabrosura por Radio Boquerón.

Por supuesto, porque esto sigue en esta mañana espectacular. Saludo a toda la gente linda allá en el mercado Las Pitas que está que me reclama. Son celosísimas. Dice mi querida Doris, usted siempre envía saludos a la Tebaida y a nosotras. Pero chicas, ustedes me escriben, me envían sus audios, sus mensajes y me dicen mi querida Doris. Y yo enseguida, imagínense como que yo tengo así una mente grandota para acordarme de todos. Pero gracias porque eso significa que siempre están en sintonía de Radio Boquerón. Y más en Pura Sabrosura, el programa que siempre le pone alegría a todas tus mañanas. En esta mañana de lunes 18 de mayo empezamos, son exactamente las 9:36 de la mañana con las mejores repertorios. Estamos escuchando un tema hermoso que dice Mil Guarahuacos de Son Caney, una orquesta colombiana en la cual nos deleita con todos sus buenos éxitos.

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Seguimos con tu alegría en esta mañana. Ay, no me agacho, pila, pila, si vas conmigo, pila, pila, pégate el pelo. 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Oye, aunque usted no crea en esta canción, deja un mensaje. Hay que ser avispado, sabido, andar en toda la jugada, andar siempre despierto, porque uno nunca sabe en qué momento nos cae. Pero bueno, siempre hay que tener buena actitud, con toda la buena sintonía. Y como siempre, la gente que siempre nos sintoniza allá en el Cantón Balsas. Balsa, dice, hola, soy Brigitte, escuchándolos a todos ustedes, mi gente linda, en Radio Boquerón, muchas gracias, Brigitte. Dice, por favor, me ayuda con la canción Sentada en un bar, de Ceci Narváez. Claro, princesa, en breve momento estaremos complaciéndote, y seguimos, para mi gente linda en Charinga y Mina, para Sorayita Pucha, que siempre nos escucha. Ella dice que pone el parlante fuera de su negocio, y que ahí a todo el mundo pone a bailar, porque le encanta todo el repertorio que tenemos aquí en Pura Sabrosura. Ahora queremos hacer una nota social, porque es muy importante cuando alguien, hay personas que a veces pierden objetos, y esos objetos que quizás para ti puedes decir, ah, no, chévere, pero para otros es el sustento, el como yo siempre digo, el sustento, parte importante de su diario vivir, ¿no? Dice, el día de ayer, domingo 17 de mayo, en horas de la mañana, esta es una nota especial, vamos aquí a hacer un break. El día de ayer, domingo 17 de mayo, en horas de la mañana, se extravió un celular marca iPhone de propiedad del señor Héctor Córdoba, donde también se encontraba su cédula de identidad. Por favor, comunicarse al 098-31-98-317. Se ofrece una gran recompensa. La persona que encontró este instrumento digital importante para el señor Héctor Córdoba, por favor, devuélvalo. Es un móvil que no le va a servir, porque lo piensan bloquear, y ustedes qué saben lo que sucede cuando se bloquea, no lo puedes utilizar. Así que, hermano, hermanita linda, si lo encontraste, que ya saben dónde están a través del rastreo, ten la bondad de devolverlo. Igual, si te va a dar una gran recompensa, recuerda que hay que acostumbrarnos a hacer el bien. A veces, porque vemos algo de alto valor, decimos no, pero no se dan cuenta del daño que pueden hacer, porque hoy en día todas las personas, indistintamente de si es una persona con una capacidad diferente, pero tenemos tantas cosas importantes en el celular, porque es parte esencial de un ser humano ahora con la tecnología. Entonces, por favor, devuelvan. Se les pide comedidamente que tengan esa voluntad de devolver, que en verdad él necesita, porque como dijo hoy en la mañana Norita, están parte sus auriculares, porque oro lo tenía compatible. Así que, por favor, devuelvan el celular. Señores, hay una gran recompensa.

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Y seguimos con toda la buena celebración acá en Boquerón 93.7. Saludo a toda mi gente linda en Quilanga que está full sintonía. Dice, hola mi querida Doris, gracias. Gracias por complacernos con todos los temas que siempre le pedimos. Por supuesto, a toda la gente linda allá en Quilanga, besos, bendiciones. A toda la gente que está en San Pedro de Vilcabamba. Muy buenos días, hoy es lunes 18 de mayo del 2026. Hoy exactamente es las 10 y 22 de la mañana. Usted que se encuentra ya preparando el almuerzo, que se encuentra laborando su tierra, todos los amigos agricultores que de una u otra manera siempre están en full sintonía, escuchando, elevando el ánimo, señores, porque hoy es lunes, empezando la semana con todo el buen optimismo. Ay, seguimos con todas las canciones que tenemos programadas en esta mañana para usted.

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Y seguimos en esta hermosa mañana con alegría, mucho entusiasmo, en pura sabrosura. Un saludo muy especial para todos los hombres fieles, trabajadores y responsables. Esos caballeros que cada día salen con esfuerzo y dedicación a luchar por sus familias y cumplir sus sueños. Para el agricultor, el conductor, el comerciante, el albañil y todos los amigos que nos acompañan desde tempranito con la mejor actitud. Que siga sonando el merengue y que no falte la alegría en este lunes maravilloso, mi gente linda. Y al ritmo del Suazua, comunícate con nosotros al 093-940-4994. Y gracias a todas las personas que nos sintonizan, nos escuchan a través de la www.rioboquerónfm.com.

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Dices, me voy a poner la www.radiobuquerón.fm y ahí estamos. En sintonía, dándote la mejor diversión, el buen ánimo y, por cierto, con las mejores canciones que tú necesitas escuchar para alegrar todo.

mi querida Doris, estamos escuchándola desde el terminal terrestre acá en Loja, en el local número 56. Dice, así se habla, mi querida amiga, un aplauso, porque usted siempre dice la verdad, y como siempre hay muchos hombres fieles como yo, dice. Saludos para usted y para todos los, las mujeres también responsables, trabajadoras y de buen corazón, por supuesto. Que siga la buena música, la alegría y ese buen sentido del humor que nos alegra todas las mañanas al ritmo de merengue. Ahora vienen las chicas del Cancón Celoso. ¿Cuántos hombres celosos en esta mañana? El hombre que no sea celoso es un mentiroso. Uy, yo conozco unos que son celosísimos. Como decía mi santa abuela, purísima presentación, Rubio Ramírez, hay ciertos hombres que son como el perro hortelano. Les gusta hacer, pero que no se la hagan. Así que ojo, ojo al piojo, señores.

se activaron, mis amigas. Dice, sí, es mi querida Dori, es verdad. Aquí para todos, hablamos de los fieles, ahora vamos a hablar de los hombres celosos. Es que es verdad, hay hombres que no les gusta que sus parejas salgan o que se vistan bien bonito, porque enseguida andan con esa mente mal pensada. Pero si fuera otra, ay no, pero sí les gusta ver en otros, con sus ojos ver a otras mujeres. Pero a la suya no, señores, a su mujer presúmala, siéntase orgulloso de la esposa que tiene. Invierta en su pareja, vístala bien, cómprale el buen perfume, el buen maquillaje, la buena ropa, para que digan, wow, ese hombre es proveedor, es rendidor. ¿Sí o no, mujeres? Oye, ya se me activaron las chicas de la Tebaida. Dice, ¡ay! Es verdad, mi querida Doris, tiene la boca llena de razón. Pero es que es la verdad, chicos, es la verdad. Saludo a todas las personas que siempre están en sintonía, los fieles oyentes. Por algo somos Radio Boquerón, la radio tropical más escuchada del sur del Ecuador.

hirió de cruel manera. Dale olvido por Ron y cuenta nueva en la voz de Elvis Crespo y Toño Rosario. Oiga, disfrutando los buenos merengues. Estamos con la mañana llena de toda la buena energía. Como siempre digo, aquí solamente compartimos alegría, mucho sabor, buenas canciones, porque usted necesita siempre escuchar lo mejor. Oiga, me pasaron un datito extraoficial. Me dice, como todos conocemos a Loja como capital musical del Ecuador, me dicen que hoy se celebra el Día Internacional de los Museos. Así que están cordialmente invitados a que vayan a visitar el día de hoy todos los museos que se encuentran en la ciudad de Loja. Así que vamos a disfrutar, a compartir cultura, señores, y enseñarle el arte a nuestros hijos. Fomentemos lo cultural para que nuestros niños mantengan la mente ocupada y que echen a volar la imaginación. Y seguimos en esta mañana espectacular con los saludos. Saludos a la gente linda que nos escribe y siempre está en sintonía y se comunica con nosotros a través del 093-940-4994. Dice Doris, como siempre escuchando música desde Zaruma, un saludo para los fieles oyentes en Zaruma por la familia Takuri Nieto. Sería tan amable poner la canción. A ver, la canción de nuestro queridísimo Miguel Molly, ella pasó por aquí. Así que aquí está su canción, querido amigo. Y saludos a la familia Takuri Nieto, porque siempre son fieles oyentes de Radio Boquerón 93.7, la radio que está cerca, cerca de tu corazón. Sí.

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Y saludo para toda la gente linda allá en Saracay que está sintonizando Radio Boquerón, dice, disfrutando de la buena programación de usted, mi querida Doris, en pura sabrosura. Gracias, gracias por acompañarnos con tanta alegría y cariño cada mañana, llevando esa buena energía que caracterizan a nuestra linda audiencia. Un abrazo, dice, y póngame la canción El Gran Conquistador. Por supuesto, está sonando, dice, porque se la voy a dedicar al joven Alberto. Alberto, modérate. Bueno, mi querida Elvira, aquí está su canción para que la escuche toda la gente linda allá en Saracay. Un abrazo enorme para todos los amigos, para toda la gente que están en sintonía, disfrutando de la buena programación y la diversión y el buen ambiente aquí en Radio Boquerón. Disfruten a ritmo de salsa, es lunes 18 de mayo. Ese fue la mañana rapidito. Oiga, pero es que así es cuando estamos en ambiente, cuando estamos con la buena alegría, a uno el tiempo pasa rápido.

Gracias, gracias, gracias a ustedes, queridos oyentes, por permitirnos compartir tan bonitos momentos. Y como dice la canción, gracias, amor, por los buenos momentos. Ay, quiera Dios. Dice, gracias por la sintonía, por su mensaje, su cariño y la alegría que hacen de este programa una verdadera compañía para todos. Porque más que oyentes, son parte de esta gran familia radial que día a día ríe, canta y disfruta junto a mí, por supuesto, su amiga de siempre, Doris Miranda, y todo el equipo de Radio Boquerón. Que nunca falten los buenos momentos, la buena música y las ganas de vivir con alegría, mi gente linda. Hoy estamos y mañana no sabemos, así que por eso digo, vivamos el hoy, el presente. Como dijo una vez una conocida reportera, vivir un día a la vez. Mañana ya sabremos con la bendición de Dios que nos proveerá. Estamos lunes 18 de mayo, son exactamente las 11:24 de la mañana.

vuelves loca, mi amor, porque cuando tú me miras, papi. Ay, Dios mío. Ay, estamos por acá. Pero como siempre digo, quédate en sintonía de Río Boquerón, donde la alegría nunca se apaga y la música se vive con sabor. Esto es pura sabrosura, señores. Disfrutando de esta mañana espectacular, porque esto es Alma Lujana. No se explica, se siente.

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Y así llegamos a la parte final de esta hermosa mañana llena de alegría, música y la mejor compañía de todos ustedes, nuestra querida audiencia. Agradecemos infinitamente a todos los oyentes que estuvieron conectados desde diferentes rincones, enviando su cariño, sus mensajes y su buena energía. Nos vamos con el corazón contento, deseándoles un excelente resto del día, lleno de bendiciones, trabajo y mucha tranquilidad. Recuerden que mañana hablemos con más música, más alegría y más pura sabrosura por Radio Boquerón 93.7. Como siempre, alegrando todas sus mañanas, se despide Doris Miranda. Hasta mañana, mi gente linda. Éxitos y bendiciones. Y nos conectamos en Catamayo con mi querido Eduardo Valdivieso en Becu Noticias, que le va a dar toda la información que usted necesita saber. Hasta la próxima. Bye, bye. Nos vemos el día de mañana con la bendición de Dios.

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1: Lunes 18 de mayo. El evangelio del día es Juan capítulo 16, versículos del 29 al 33. La frase de alegría es: en el mundo tendrán tribulaciones, pero ánimo, yo he vencido al mundo, dice Jesús. Nuestra reflexión de hoy ilumina la sabiduría de Dios como un hecho de experiencia que se evidencia en la confesión, cuando se dice: ahora sí creemos que eres hijo de Dios por las cosas que haces. Los hechos o acciones aprueban nuestra forma de vida, de quién somos. De ahí que Jesús es para nosotros la revelación del misterio de Dios. Así como a los discípulos, tenemos que enfrentarnos a las sorpresas inesperadas y dolorosas de nuestra existencia, marcados por angustias y dolores, como la pasión y muerte de Jesús. La pequeña luz que captaron los discípulos no bastaba para vencer la oscuridad de la crisis. Lo mismo nos pasa a nosotros en muchas ocasiones. Nos vemos impotentes de hacer frente a nuestras dificultades. La certeza de la presencia libertadora de Dios está expresada en que asumió nuestra historia como suya para conducirnos al amor del Padre. Que siempre sepamos levantarnos de cualquier caída o flaqueza. Bendiciones.

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1: Buenas tardes, amables oyentes. Un saludo cordial a cada uno de ustedes. Una nueva semana de labores, una nueva semana para compartir información de Catamayo, Loja, Ecuador y el mundo. Y con fecha 18 de mayo 2026. Buenas tardes, Eduardo Valdivieso. Bienvenido.
2: Buenas tardes, saludos cordiales a la gran audiencia de Radio Boquerón 93.7 en esta nueva semana de labores. Listos para dar a conocer lo más importante y destacado de las informaciones en el ámbito local, provincial, nacional e internacional. El espacio BQ Noticias es la voz de los que no tienen voz. Aquí iniciamos, saludamos también y agradecemos la preferencia y la sintonía de quienes nos están observando y escuchando a nivel del mundo por nuestras aplicaciones de Facebook, Instagram, TikTok, el canal oficial de YouTube y la página web www.radioboquerónfm.com. Aquí iniciamos esta jornada informativa. El sistema de WhatsApp de este noticiero y de la radio es el 0999-625885. Estamos listos para iniciar con el detalle de la información. Bienvenidas y bienvenidos a BQ Noticias en Radio Boquerón.
1: Novedades y la vía lateral de paso genera incertidumbre en Loja. Se habla de que la vía lateral de paso en el progresivo deterioro de esa arteria vial estratégica marcada por fallas geológicas y falta de mantenimiento asfixia a los comercios locales y pone en riesgo la integridad de quienes transitan a diario. La vía lateral de paso Ángel Felicísimo Rojas, proyectado originalmente como el principal eje de desahogo vehicular para la ciudad de Loja, atraviesa hoy una crisis estructural que pone en entredicho su utilidad a largo plazo. Lo que debería ser una conexión fluida entre Sierra, Costa y el Oriente, se ha transformado más bien en un trayecto accidentado, donde los hundimientos y la inestabilidad del terreno ganan frente a la ausencia de intervenciones técnicas definitivas. Esta situación no solo afecta a la conectividad regional, sino ha empezado a socavar profundamente la calidad de vida de los moradores de este sector. Para los ciudadanos que utilizan la infraestructura para actividades recreativas, la realidad es alarmante. Uno de los moradores del barrio San Francisco de Obrapía ha sido testigo de que la involución de la vía durante los últimos 11 años se ha dado. Según su relato, existen tramos críticos, como en el sector adyacente al barrio Ciudad Victoria, donde las deformaciones de la calzada obligan a los deportistas y peatones a caminar con extremo cuidado para evitar lesiones físicas. Para quienes, en cambio, atienden en el puerto seco, la situación es más grave debido a la acumulación de aguas que emanan olores fétidos y una evidente falta de mantenimiento. Desde la perspectiva empresarial, el impacto es igualmente devastador. El gerente general de la empresa cafetalera Indera señala que el tramo comprendido desde el puerto seco es prácticamente intransitable por vehículos livianos, lo que ha provocado un aislamiento comercial de la zona. Con baches y desniveles del concreto, se opta por rutas alternativas que no puedan ocasionar daños a los vehículos. Esta problemática se agrava durante el invierno, cuando el agua oculta los desperfectos de la vía, ocasionando que los automóviles sufran daños mecánicos severos, como la rotura de neumáticos al caer en desniveles o de otras partes de los mismos. La crisis vial también ha generado un incremento en costos operativos y logísticos para los comerciantes. Al ser de una vía de difícil acceso, los servicios de transporte, se habla como taxis, han incrementado sus tarifas. Por su parte, los conductores del tramo vial fue enfático en mencionar que la vía no ha tenido una resolución seria por parte de las autoridades. Ante este escenario, los afectados hacen un llamado urgente a las autoridades para que se realice una intervención responsable y conjunta. Advierten que de no tomarse en serio, se aplicarán medidas hasta vial para el turismo y el comercio. No solo genera desarrollo, sino que por falta de mantenimiento se sigue destruyendo el patrimonio de quienes invierten en la ciudad, sino de que en unos pocos años podría quedar totalmente obsoleta, dejando a Loja sin uno de sus ejes de articulación más importante. 12 horas con 12 minutos.
2: Bien, vamos con otros temas informativos en BQ Noticias de Radio Boquerón. El pasaje urbano se mantiene en 30 centavos tras observación de la alcaldía. Tras 8 días de espera, finalmente la alcaldesa del cantón Loja, Diana Guayanay Llanes, realizó una observación total a la ordenanza número 0087-2026, denominada ordenanza que regula la operación del sistema intermodal de transporte urbano Situ en el cantón Loja. argumentando vicios procedimentales, legales e inconsistencias dentro del expediente legislativo. El pronunciamiento se dio el viernes 15 de mayo de 2026, fecha en la que vencía el plazo establecido en el artículo 322 del COTAT para que el Ejecutivo Municipal se pronuncie sobre la normativa aprobada por el Cabildo. La decisión fue emitida mediante memorándum número ML-A-01150-2026-M, en el que la alcaldía sostiene que durante el trámite de aprobación de la ordenanza detectaron inconsistencias jurídicas y administrativas, así como observaciones dentro del procedimiento legislativo. El documento señala además que existirían vulneraciones a principios constitucionales como la seguridad jurídica y la participación ciudadana, advirtiendo que el expediente legislativo contenía falencias que afectarían la validez del proceso. Asimismo, señala que la ordenanza no habría cumplido adecuadamente varios procedimientos establecidos en la normativa vigente y recalca que cualquier reforma debe ajustarse a lo dispuesto en la Constitución y el COTAD antes de entrar en vigencia. La ordenanza había sido aprobada el 27 de abril y ratificada por el Cabildo de Loja el pasado jueves 7 de mayo de 2026, luego de que se negara un pedido de reconsideración planteado por el concejal Pablo Carrión y respaldado por Jorge Patiño Jadán. La votación contó con el respaldo de los concejales Edwin Castillo, John Espinosa, Iván Ludeña, Polibio Vélez, Marlene Avendaño y Yuri Aguana. Sin embargo, pese a que inicialmente la alcaldesa Diana Guayanay se mostró a favor del incremento del pasaje urbano, finalmente decidió observar totalmente la ordenanza tras conocerse criterios jurídicos que advertían presuntos vicios de ilegalidad dentro del proceso legislativo y del informe presentado por la Comisión de Tránsito presidida por el concejal Iván Ludeña. Entre las observaciones jurídicas señala que el informe de minoría habría excedido el alcance parlamentario permitido y que el texto final aprobado se incorporaron disposiciones que no habrían sido debatidas formalmente durante el primer debate. A la par, el informe advierte inconsistencias de trazabilidad normativa, posibles contradicciones internas dentro de la reforma y señala que el Consejo habría aprobado por emisión o por remisión una ordenanza codificada sin discutir íntegramente todas las disposiciones incorporadas. La Procuraduría también sostiene que el texto final aprobado no correspondería integralmente al informe de mayoría debatido en segundo debate, situación que, según el criterio jurídico, podría afectar la validez de la sesión y de la decisión normativa final. Producto de aquello, incluso se registró el cobro anticipado del nuevo pasaje urbano de 36 centavos en tarifa general y 18 centavos el medio pasaje, pese a que la ordenanza todavía no estaba en vigencia. Usuarios denunciaron que varias unidades comenzaron a aplicar el nuevo valor desde el viernes 8 de mayo, situación que fue considerada como un cobro indebido y abusivo. La controversia obligó posteriormente al Consorcio de Transportistas Urbanos de la Ciudad de Loja a ofrecer disculpas públicas y anunciar la devolución de los valores cobrados en exceso durante el 8, 9 y 10 de mayo de 2026, días en los que aplicaron de manera irregular la nueva tarifa. Vladimir Ortega, coordinador de las Juntas de Desarrollo Barrial de Loja, habría cuestionado públicamente el procedimiento de aprobación de la reforma, señalando irregularidades técnicas y legales, además de advertir sobre presuntos conflictos de intereses dentro de la Comisión de Transporte. Recordemos que en caso de que la ordenanza fuera publicada y entrara en vigencia, los dirigentes barriales anunciaron que impulsarían acciones constitucionales y administrativas. Con esta decisión, el proceso deberá retornar a la Secretaría General para continuar el trámite conforme a lo establecido en el COTAT, mientras que la tarifa del transporte urbano en Loja se mantiene en 30 centavos para el pasaje general y 15 centavos para el medio pasaje. Bueno, ahí tienen ustedes la información. El pasaje urbano se mantiene en 30 centavos tras observación de la alcaldía. Estamos en tiempo político también. Bueno, pero se advierte que han habido algunas situaciones que no estarían dentro del margen de la ley para esta decisión por parte de la autoridad municipal de Loja, pero Bueno, ya se cobró también valores que todavía no estaban aprobados. Pero también hay el tema de viveza criolla aquí, lógicamente. Ni bien estaba empezando el trámite y estaba en el desarrollo del mismo, empezaron a cobrar ya, y eso en realidad pues genera mucha molestia en los ciudadanos lojanos. Son exactamente las 12 del mediodía con 18 minutos, 12 con 18 minutos en el territorio continental ecuatoriano. Vamos con otros temas informativos en VQ Noticias de Radio Boquerón 93.7. Gracias por informarse con nosotros. Vamos a dar a conocer también una entrevista que realizamos esta mañana al señor jefe político del Cantón Catamayo. A ver, el gobierno nacional ha puesto en vigencia el programa denominado El Gobierno a Tu Lado. ¿En qué consiste? A ver, aquellas personas que de pronto se inscribieron para algún beneficio de algún programa de las instituciones de gobierno, ojo, digo de gobierno, no digo de Estado, de gobierno, lógicamente, y que no recibieron ningún tipo de beneficio, que se inscribieron y que no han recibido la ayuda correspondiente, pueden ingresar a esta página de El Gobierno a Tu Lado y reportar la anomalía, la situación de que no recibieron tal o cual beneficio de determinada institución de gobierno. Esto con el objetivo de hacer un seguimiento, según dice la autoridad representante del Ejecutivo, a ver qué es lo que ha pasado y detectar quiénes de pronto no llegaron con el beneficio o qué instituciones fueron las que generaron este tipo de inconvenientes. Escuchemos y observemos lo que manifestó el señor jefe político del Cantón Catamayo, Fausto Ríos, respecto a este tema. Él lo amplía mayormente.
3: Quiero hacerles conocer de este nuevo programa del gobierno que se llama El Gobierno a Tu Lado. Este es un programa que se ha implementado desde Presidencia justamente para buscar acercar los servicios a la ciudadanía y también para que los servicios de todas las instituciones que corresponden al Estado puedan ser dados en un tiempo estimado y también que puedan, digamos, estos llevar un seguimiento para que todos, digamos, estos trámites que lo tengan las personas puedan ser siempre resueltos en el tiempo que se debe resolver y para que no se queden como por así decirlo en el limbo.
2: Ya. ¿Cómo tiene que hacer la ciudadanía? ¿A qué página debe ingresar? ¿Cuál es el mecanismo?
3: Ya, se debe entrar a una página. En la página se debe ingresar el número de cédula, fecha de nacimiento, nombres completos, apellidos, información de contacto como correo electrónico y número de teléfono y en este caso el requerimiento que se hace. Por ejemplo, digamos, puede ser en el tema salud o en el tema productivo o en cualquier tema que tenga que ver con las instituciones del Estado. Esto de aquí busca, digamos, dar celeridad y también agilizar los trámites para que estos trámites se finalicen, digamos, en un tiempo determinado. Esto de aquí acerca, digamos, todos los servicios y también se pueden poner solicitudes, digamos, de los servicios que se requiera la población en el territorio.
2: O sea, ¿quiere decir que ciudadanos que de pronto se inscribieron a algún programa de gobierno y no recibieron el beneficio pueden ingresar y reportar ese beneficio que no recibieron?
3: Claro, por ejemplo, pongamos un ejemplo, digamos, ya. Agricultores que se han inscrito en programas del Ministerio de Agricultura, en este caso, digamos que los kits agrícolas, que son subsidiados, si se han inscrito, por ejemplo, unas dos o tres veces y nunca han sido tomados en cuenta, en esta página pueden poner, digamos, esa situación y se hace el respectivo seguimiento para ver por qué no se ha dado y poderlos considerar también en las siguientes.
2: ¿Desde cuándo está vigente este proyecto?
3: Este proyecto lleva vigente aproximadamente un mes, pero recientemente ya tenemos, estamos como que en pruebas, estamos también en capacitación con todos los funcionarios en territorio por parte de la señora gobernadora. Entonces, desde este viernes que pasó, uh-huh. Ya tenemos el link definitivo en el cual se van a poder reportar todas estas situaciones.
2: ¿Cuál es el link? Ya, a ver, precisamente. Sí. Ah, ya. Entonces, el link es gobiernoatulado.presidencia.gov.es. Sí. Entonces, señor jefe político, pero para ser más precisos en el tema, las instituciones, o sea, que la persona va a reportar que no tuvo un beneficio o no tuvo una buena atención, solo son instituciones de gobierno, no prefectura, no municipios, ni juntas parroquiales, nada de eso.
3: Correcto, porque es un programa que es justamente para poder hacer un seguimiento de las instituciones que pertenecen al Ejecutivo, que son el Ejecutivo Desconcentrado, Ministerio de Desarrollo Humano, Ministerio de Agricultura, Ministerio de Salud Pública y las demás instituciones, pero que corresponden al Ejecutivo Desconcentrado.
4: Pero una pregunta, señor jefe político, y una persona que de pronto nunca aplicó a esto y reporta que nunca ha recibido un beneficio.
3: Esto es para hacer un seguimiento. Esto llega primero a gobernación, de gobernación, digamos, como usted vio, cantón, provincia, cantón, parroquia. Entonces, dicen, en tal parroquia esto, entonces se manda, digamos, en caso.
4: Lo revisan a nivel nacional, entonces ya.
3: Exactamente. Primero, digamos, en parroquia tal, entonces, a ver, teniente de tal lado, ánteme, verifícame esto.
4: Ya.
3: Entonces, el teniente.
4: O sea, es para comprobar el trabajo que han hecho los funcionarios.
3: Exactamente, es para poder hacer un seguimiento correcto y también verificar que estas de aquí sean denuncias que sean correctas, o sea, que no sean inventadas. Entonces, claro. Por eso, digamos, hasta en la parroquia y se despliega, digamos, el equipo de territorio que es del Ejecutivo, que es, digamos, su gobernación, jefaturas políticas y tenencias políticas.
4: Señor jefe político, ¿y los ciudadanos pueden hacerlo desde cualquier computadora donde tengan internet? No necesariamente, no tienen que venir acá a la jefatura
3: política. Exactamente, pueden hacerlo desde cualquier lugar, solo deben tener acceso a internet, ingresan sus datos y sus requerimientos. Aparte, digamos, también esto de aquí se está llevando este servicio a todas las brigadas sociales que se están realizando en la provincia, en coordinación con las diferentes instituciones. Se está llevando también este programa para que las personas igual puedan, hay un funcionario que siempre va a estar receptando, igual pueden acercarse a la tenencia políticas, jefaturas políticas de toda la provincia, es la directriz que tenemos de la señora gobernadora y del presidente.
4: ¿Con eso se va mejorando el servicio a los ciudadanos del gobierno nacional?
3: Es lo que se busca, poder hacer un correcto seguimiento a todas las solicitudes para que se pueda dar solución, porque solo mediante un correcto seguimiento se va a poder dar solución.
4: ¿Y usted ha recibido quejas de ciudadanos que han venido acá de que no se les ha entregado algún beneficio por parte de alguna institución de gobierno, tal vez?
3: Todo lo que se ha recibido se ha canalizado mediante este link y también se pone, digamos, este de aquí, este programa tiene el ciudadano al final, digamos, recibe al final, después de enviar su solicitud y que sea procesada, recibe un mensaje de WhatsApp.
4: Ya.
3: Y que le indica en qué tiempo va a ser solventada su necesidad o su requerimiento.
4: O sea, el asunto entonces no es solamente reportar, sino que una vez que reporte, recibe el beneficio que no recibió en su momento. Ya.
3: Va a tener una respuesta.
4: Ya.
3: Va a tener una respuesta que es en este mensaje le hacen seguimiento a través de WhatsApp y le dicen en qué tiempo van a solventar su solicitud o le van a dar una respuesta definitiva a su solicitud.
4: Bueno, ¿qué decirle a la ciudadanía en ese sentido, finalmente, señor jefe?
3: Que aproveche, digamos, estos nuevos programas que implementa nuestro presidente Daniel Noboa, que permite a la ciudadanía, pues, que informe de las cosas que...
4: Claro, porque ¿quién más que sabe la situación real y el servicio del gobierno
3: de
4: y las instituciones, sino los ciudadanos?
3: Correcto,
4: ¿no?
3: Para que se hagan, digamos, los correctos seguimientos también. Entonces, esto aquí es una herramienta que al final empodera, digamos, al pueblo. Es lo que quiere nuestro presidente, que el pueblo tenga cómo llegar, porque usted sabe, digamos, que a presidencia no llega, pues, claro. Todo. O sea,
4: ni a las instituciones tampoco.
3: Ni a las instituciones. Incluso, claro. Digamos, en los niveles más bajos, incluso se sabe quedar. Entonces, esto aquí se busca de alguna manera que, en realidad, el ciudadano sienta que el gobierno está a su lado.
2: Bueno, ahí tienen ustedes entonces esta alternativa que tienen los ciudadanos que no han recibido, que se inscribieron, puede ser a algún beneficio del Ministerio de Agricultura o cualquier otro ministerio, y de pronto no fueron beneficiarios de tal o cual incentivo, pues pueden reportar esto a la página y al link, que también ya estamos publicando la nota informativa, para que lo puedan hacer y de esa manera detectar dónde fue lo que se falló o dónde fue lo que se detectó que no avanzó el trámite y que este continúe y así pueda llegar con el beneficio a los ciudadanos. Y también para comprobar quiénes son los funcionarios que están de pronto haciendo algo en contra de que los ciudadanos no reciban, porque, oiga, en este país todo se puede esperar de... No podemos pensar que todo el mundo es transparente y que todo el mundo es eficiente. A lo mejor existe alguna mano negra por ahí también. Todo es posible. Son las 12:27, 12:27 en el territorio continental ecuatoriano. Vamos con otros temas informativos en BQ Noticias de Radio Boquerón. El Centro de Revisión Técnica de Espíndola alista su reapertura tras intervención de la ANT. luego de varios meses de adecuaciones tecnológicas y ampliación de infraestructura. A más tardar la presente o siguiente semana se reactivará el centro de revisión técnica vehicular de Espíndola. Lo habían hackeado el sistema y con ello matriculado 6 vehículos. Las autoridades intervinieron a escala nacional. La Agencia Nacional de Tránsito, ANT, el 30 de enero de 2026, por irregularidades, y con ello los centros de revisión técnica vehicular quedaron suspendidos en la atención a los usuarios. Meses después reanudaron los servicios de manera paulatina. El alcalde de Espíndola, Álvaro García, expresó a Diario Crónica, donde tomamos esta nota informativa, que el centro de revisión técnica vehicular del cantón estaría nuevamente habilitado entre esta y la próxima semana, una vez que la ANT entregue las claves de acceso para reiniciar las operaciones. Recordó que a inicios de 2026 la ANT intervino varios centros de matriculación del país tras detectar irregularidades fuera del marco legal. Espíndola también fue objeto de observaciones debido a que la cuenta de un técnico había sido vulnerada, es decir, hackeada, para matricular 6 automotores en otras localidades. Frente a esta situación, el organismo nacional solicitó la reorganización integral del sistema informático, el fortalecimiento de las seguridades digitales, la renovación de equipos tecnológicos y la ampliación de las instalaciones destinadas a la atención ciudadana. El alcalde señaló que durante este periodo el municipio ejecutó mejoras estructurales y reforzó la plataforma tecnológica con el propósito de garantizar un servicio más seguro, eficiente y transparente para los usuarios. Asimismo, explicó que otro de los aspectos observados por las autoridades fue el elevado número de vehículos matriculados en Espíndola, cifra que superaba ampliamente el parque automotor existente en el cantón. Sin embargo, aclaró que pudo justificar aquello porque obedecía a la llegada de ciudadanos provenientes de Calvas, Quilanga, Gonzanamá y Sosoranga, quienes acudían al lugar atraídos por la rapidez en la atención y la agilidad en los trámites. El burgomaestre reiteró que únicamente resta la entrega de accesos por parte de la ANT para que el Centro de Revisión Técnica Vehicular retome oficialmente sus actividades y vuelva a brindar el servicio a conductores de Espíndola y cantones vecinos. En ese ámbito, Dani Pérez refirió que es un aliciente el anuncio de la apertura en los próximos días del centro, tan importante para usuarios de cantones vecinos, ya que viajar a Catamayo es tedioso por lo lento del servicio y sin contar Loja por la gran afluencia de personas, se indica en la información. Entonces, el Centro de Revisión Técnica de Espíndola alista su reapertura tras intervención de la Agencia Nacional de Tránsito. 12 del mediodía con 30 minutos, momento de una pausa publicitaria, y al volver estaremos abordando otros temas informativos de interés.
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1: De regreso con más información, el día de ayer 17 de mayo, Día Mundial del Reciclaje, una actividad importante que debe concientizar a todos los seres humanos, de manera especial en Ecuador, a todas estas campañas tan importantes como es el reciclaje. Es por ello que en este marco se presentó el evento Loja Recicla en Acción, Puntos Verdes y una Feria Ambiental 2026, impulsada por la Universidad Técnica Particular de Loja. De igual forma, la Dirección Zonal 7 del Ministerio de Ambiente y Energía, el objetivo es promover la educación ambiental y el reciclaje en las personas. Loja Recicla activó 3 puntos verdes permanentes para recolectar pilas y focos y evitar así la contaminación ambiental. Un poco de conciencia ecológica es lo que le hace falta a el mundo entero. Escuchemos y observemos al respecto.
2: Actualmente hay más de 60 millones de residuos, de toneladas, ¿no?, de residuos electrónicos en el mundo anualmente. Eso significa, sin duda alguna, que producimos mucho y que consumimos mucho. Pero la parte fundamental y para lo que está llamada la universidad en formación es para comprender que la reducción del consumo es, sin duda alguna, la clave de lo que significa mantener nuestro mundo como lo conocemos.
3: Es Joana León Salinas, especialista en calidad ambiental, técnica del Ministerio del Ambiente y Energía. Bueno, el Día del Reciclaje es el 17 de mayo y esta es una actividad en conmemoración del mismo. Se hizo el lanzamiento Loja en Acción, Puntos Verdes y Feria Ambiental

0: importante la articulación de estas dos actividades, porque en sí los puntos verdes, para lo que son pilas y focos, en sí es acción del Día del Reciclaje. Entonces, en conmemoración del Día del Reciclaje y con apoyo de las empresas, se está haciendo el lanzamiento de estos puntos para que la ciudadanía pueda depositar tanto pilas y focos en la ciudad. Estamos ubicando 3 contenedores con el apoyo de la empresa privada, uno en Kiwi, la ERSA y también el sindicato de choferes. Hemos tenido muy buena participación con la ciudadanía y también, sobre todo, estamos garantizando la gestión adecuada. En el año pasado, con Loja Recicla, tuvimos 51 instituciones que participaron, y sobre todo ya es plasmar impacto. Ya vamos a poner específicamente puntos, entonces ya son actividades específicas, además de la gente ya se identifique con Loja Recicla. Recordemos que Loja en sí ya tiene cultura de reciclaje. Lo que nosotros estamos tratando es de seguir con estas actividades, fomentando la educación ambiental, fomentando estas actividades, y que la gente ya diga, no voy a botar esto en un residuo, específicamente la basura, sino ya los ubiquen donde deben estar. Bueno, esto de aquí, más que reciclado, se va a una disposición final. Por el apoyo de ERSA, se va a contratar un gestor y hacer una disposición adecuada. Estos son desechos peligrosos, domiciliarios, que necesitan de una gestión, y nosotros como Ministerio del Ambiente estamos coordinando que se realice la correcta gestión y la correcta disposición. Estamos con convenios por parte de las empresas, se van a firmar esperando de 5 años. A veces tenemos campañas puntuales, pero esto ya es algo permanente. Entonces la ciudadanía no va a decir, no tenemos donde depositar, sino ya tenemos puntos permanentes para Loja.
1: Bien, son exactamente las 12:43, 12:43 en el territorio continental ecuatoriano. A propósito del tema que estuvimos dando a conocer en el segmento anterior con el jefe político sobre esta situación de este programa de gobierno, nos hacen llegar un audio. Escuchemos a ver qué nos dice.
2: Buenas tardes, Eduardo. Estoy escuchando sobre la información que dice el señor sobre algún beneficio. Verá, yo sobre mi nieta fue a hablar sobre el bono, pero no le salió. Igual presentó los papeles en el Midubi por un terrenito que ella tiene para ver si es que le salía lo del bono del Midubi, porque como es madre soltera, entonces tampoco le sale. Ya van a ser 2 años, pero no hay ninguna respuesta. Entonces yo no sé en qué forma pueden ayudar, porque incluso ya tiene un terrenito ahí, dice que quiere una ayuda para la casita, pero no hay ninguna respuesta. Es como que se presentan los papeles y están muertos ahí. Yo no sé si tiene que ver con el Midubi también alguna cosa, con el bono de desarrollo, lo que está sobre lo que habla el señor sobre eso, si tendrá que ver también con eso también, o solamente es por algo otro beneficio. Que explique el señor a ver si es que también tiene que ver con eso. Muchísimas gracias, Eduardo, hasta luego.
1: Bien, son las 12:44, justamente ingresamos al link que indicaba el señor jefe político, es gobiernoatulado.presidencia.gov.es. Ese es el link al cual debe ingresar, debe poner sus datos, número de cédula, fecha de nacimiento, nombres y apellidos, teléfono, mail, y también aquí está hay una parte en la que dice área de interés. No sé si la podemos ponchar, mi estimado Oscar, esta parte que estamos presentando en este momento acá en el computador. Saquémoslo al aire, por favor. Ahí está una parte que dice, una área, dice área de interés, seleccione el tema. Hay que hacer clic ahí y salen los temas que hay que seleccionar para indicar que se pidió en algún momento un beneficio y que lógicamente no hubo tal. Temas como seguridad, social, productivo, salud y educación. Entiendo que dentro del tema social está lo que indica la ciudadana sobre esta gestión, este trámite que realizó. Sería bueno que también entonces ingresen, llenen los requisitos e ingresen a la parte social y den a conocer precisamente su situación y enviar a ver qué respuesta les van a dar en los días siguientes. Son exactamente las 12 del mediodía con 45 minutos, salgamos de ahí, son las 12 con 45 minutos en el territorio continental ecuatoriano. Vamos con otros temas informativos en BQ Noticias de Radio Boquerón 93.7. Bueno, vamos al ámbito deportivo, al ámbito del fútbol. El día sábado se llevó a cabo el partido entre los equipos del Valle de Catamayo y el equipo del Club Italia. Esto por la primera fecha del campeonato de ascenso provincial, precisamente o campeonato de segunda categoría. Esto fue en la cancha del barrio El Porvenir. Ya tendremos más adelante un análisis sobre este tema que es necesario que las autoridades lo tengan muy en cuenta. Escuchemos las reacciones de lo que fue este triunfo del equipo del Valle de Catamayo de 3-0 ante el equipo del Italia.
3: No, sí, un partido complicado, un rival duro, sí. El primer tiempo no jugamos de la mejor manera, como el profe nos indicó. Ya el segundo tiempo levantamos el ánimo, jugamos con actitud y se nos dio el resultado.
1: Bueno, se inicia bien, es importante arrancar el campeonato con un triunfo para seguir con esa confianza en los siguientes partidos, ¿no?
3: No, sí, esto es lo que trabajamos en la semana, ¿no? Y lo que nos propusimos, dejar los tres puntos en casa, que no se nos pueden escapar aquí en casa los tres puntos. Y se nos dio.
1: ¿Cómo fue el gol? Cuéntanos, Ángel.
3: Mi compañero tuvo la bondad de darle el pase y me la dejó.
1: Fue de taquito, ¿no?
3: De taquito y ahí le pude rematar al arco.
1: Ya, muy feliz por este triunfo, ¿no?
3: Sí, muy feliz por mí y por mis compañeros, que logramos hacer un buen partido y dejamos los tres puntos aquí en casa.
1: ¿Qué decirle a la afición y qué decir del rival también?
3: Que la afición, sí, que nos venga a apoyar aquí en casa, que se siente cuando nos apoyan. La gente, el equipo levanta el ánimo y el rival, complicado, sí, que siga, porque sí, es duro.
1: ¿Eso da confianza para un goleador como usted?
3: No, sí, el gol es lo que le da confianza al goleador, ¿no? Claro. Para seguir anotando, ¿no?
1: Felicitaciones, Ángel.
3: Ya, muchas gracias.
1: Bien, en este momento con Jonathan Medina, jugador del equipo del Valle de Catamayo. Jonathan, ¿qué decir de este partido? Arrancan bien en el torneo con un triunfo muy importante, desde luego. ¿Qué decir?
4: Sí, gracias a Dios se nos dio el triunfo. Creo que quedamos en alto la gente de Catamayo. Agradecerle un poquito a la gente, agradecerle al profe porque nos da confianza a los jóvenes de Catamayo. Nada, creo que demostramos lo que estuvimos trabajando durante la semana. Con la bendición de Dios nos fue con pie derecho en este campeonato y nada, esperamos seguir así dando más motivación a la gente de Catamayo.
1: ¿El rival cómo estuvo?
4: Fuerte, como sabemos, el profe nos advirtió que segunda categoría es fuerte, cada uno de los equipos son fuertes y nada, hay que seguir dándole.
1: ¿Tu posición en el campo de juego de qué juegas
4: tú? Yo juego de lateral derecho.
1: Lateral derecho. ¿Cómo estuvo el trabajo tuyo hoy? Te pudimos ver bastante activo hoy.
4: Sí, tenían extremo muy que les gustaba cambiar de dirección, entonces hay que estar bien atentos. Pero nada, consejos que nos da el profe Salas, creo que nos ha servido a cada uno de nosotros y nada, seguir para adelante.
1: Bueno, esto da confianza al equipo para seguir adelante, Jonathan, ¿no?
4: Sí, gracias a Dios y que siga dando triunfo a la gente de Catamayo.
1: Y la afición vino hoy en buen número también a apoyar.
4: Claro. Claro, se le agradece a la gente de Catamayo que nos siga apoyando, nada, que el Valle va a seguir para adelante.
1: Bien, con Steven Borges, jugador del Valle de Catamayo, ¿juegas de?
5: De central.
1: De central. ¿Qué tal el partido, Steven?
5: El primer tiempo estuvo complicado, pero lo supimos resolver.
1: ¿El rival?
5: Sí, es un poco complicado el rival y nada, sacamos los tres puntos en casa.
1: Iniciar bien, ganando de esta forma da confianza, ¿no?
5: Claro, da confianza en este equipo, que confiamos en cada uno de nuestros compañeros que podemos dar más lo que dimos hoy día.
1: Fueron un baluarte ustedes en la defensa.
5: Sí.
1: ¿Qué decirle a la afición de Catamayo con este triunfo? ¿A quién dedicarlo?
5: Nada, este triunfo lo dedico a mi familia y a mi mujer que me está viendo en vivo.
1: ¿De dónde eres tú?
5: De Santa Rosa.
1: Santa Rosa. Bueno, se viene, ¿no?, el otro fin de semana otro partido.
5: Otro partido complicado, nada, que virar la hoja y enfocarnos en el otro partido que viene.
6: Hay confianza entonces.
5: Claro, hay confianza en cada partido, hay que tener confianza y seguir ganando los partidos.
6: El profesor Rufino Cueva, asistente técnico del Valle de Catamayo, es necesario hacer una evaluación después de haber iniciado este campeonato con un triunfo, profe. Eso da confianza. ¿Cómo evalúan ustedes este inicio del campeonato y el desenvolvimiento del equipo del Valle de Catamayo?
7: Bueno, primeramente gracias por la entrevista y la oportunidad pues, que me brinda usted aquí por este medio del Boquerón. Bueno, un análisis del partido, pues iniciamos con pie derecho, agradecido de Dios que no hubo ningún chico lesionado. Lo primordial, las líneas pues estuvieron compactas. Creo que en el segundo tiempo fue muy importante con los ajustes del profesor Carlos Salas, pues el director técnico pues vio que había las falencias del otro equipo, pues y pudimos aprovechar para poder concretar desde el segundo tiempo.
6: Da confianza iniciar y con un resultado de esa naturaleza. Pudieron haber sido más goles, profe, ¿no?
7: Sí, pero los chicos motivados, usted sabe que venimos también una pretemporada, después hemos hecho partidos amistosos, hemos seguido trabajando, pues, y los chicos, pues, ve que yo como el asistente técnico y preparador físico, pues los chicos están en un buen estado físico. Me alegra de mi parte del trabajo que hago yo, de parte también pues de profe Carlos, que los chicos están, o sea, las líneas están compactas. Están las líneas compactas, han jugado bastantes chicos de aquí de Catamayo. Ajá. Entonces, inclusive entraron en el cambio. Eso nos sentimos gratos que estamos dando la oportunidad también a la juventud de Catamayo.
6: Como que cuesta al inicio, profe, tener más confianza y con el desarrollo del partido, como que se van afianzando más los chicos, ¿no?
7: Sí, siempre cuesta. Sí. Siempre cuesta. Son chicos que primera vez tienen su experiencia de jugar fútbol profesional. Entonces, un poquito de nervios y todo eso. Pero poco a poco, como fue desarrollándose el partido, pues usted mismo vio que el partido fue de menos a más, entonces pudimos concretar lo importante.
6: Profe, ¿a quién dedicar esta victoria de parte del cuerpo técnico? ¿A quién dedicar?
7: Bueno, nosotros de parte del cuerpo técnico siempre le dedicamos a Dios, después a toda esa linda hinchada que se dio cita en esta tarde, pues estuvieron afuera alentando y también a los chicos, porque los chicos en verdad que hacen casi el 70% pues del trabajo y también a mi familia que también sé que están con eso, que cuánto quedamos y todo eso. Entonces,
6: con el jugador Luis Maza también del Valle de Catamayo, importante triunfo el día de hoy, partido sufrido, fueron de menos a más. ¿Qué decir del encuentro?
5: Es un partido duro. Como lo dije a los muchachos, que nos falta la actitud y creo que la actitud se vio en el campo, que teníamos de tener los tres puntos aquí en casa y una alegría aquí para el cantón de Catamayo.
6: ¿El gol cómo fue?
5: Me la puso un juvenil y tuve la oportunidad que me dieron espacio y la cambié al otro palo.
6: Esto sirve también para ya arrancar bien, da motivación para seguir enfrentando los demás encuentros, ¿no?
5: Sí, gracias a Dios, empezamos con pie derecho y creo que es un plus, creo que dicen por ahí, es un plus, pero vamos con buen ritmo y creo que el otro partido hay que voltear la página y comenzar desde el lunes y salir con nueva energía.
6: El rival, ¿qué tal?
5: Fuerte, los conozco, jugué el año pasado ahí y son amigos, conocidos y son jugadores extraordinarios. Y va a ser un partido fuerte, pero son 11 contra 11 y lo que Dios quiera, el que hace mejor las cosas lo va a ganar.
6: Buenos jugadores tiene el Valle de Catamayo para este año dar pelea y llegar al título.
5: Tiene extraordinarios jugadores y como le dije, que confíen en ellos y yo confío en ellos. Son unos jóvenes que tienen un talento enorme y sé que van a llegar lejos.
6: Felicitaciones.
5: Gracias. Ya.
1: En las 12 del mediodía con 54 minutos, 12 con 54 minutos, ya hay la próxima fecha del ascenso nacional 2026, etapa provincial o campeonato de segunda categoría, como también se le conoce. El equipo de Loja City hará de local el sábado 23 de mayo de 2026 a las 10 de la mañana frente al equipo del Valle de Catamayo. Así que Loja City, que tengo entendido que es el actual campeón del fútbol de segunda categoría, Loja City frente al equipo del Valle de Catamayo a las 10 de la mañana en el Complejo Deportivo de Libertad en el sector 22 de mayo, aquí en la ciudad de Catamayo. Y a las 12 horas, en cambio, se enfrentan los equipos de Italia frente a la Castellana en el mismo Complejo de Libertad, aquí en la ciudad de Catamayo. Así que hará de visitante el equipo del Valle de Catamayo. Bueno, eso simplemente en el tema del escenario deportivo, aunque los partidos se llevan a cabo aquí en nuestra ciudad los dos. La fecha íntegra se lleva acá en Catamayo. A ver, para hacer una pequeña evaluación y un comentario respecto a lo que se dio el día sábado. En el tema del partido, sí, al Valle de Catamayo le costó en el primer tiempo que su juego sea de equipo. Había algunas falencias, se erraron ocasiones claras de gol, unas tres ocasiones como mínimo, que eran clarísimas de gol, no se pudo definir. Hay que trabajar un poquito más en la definición, en definitiva. Y también en cuanto a la precisión de los pases, porque había como un poco de nervio, es un equipo que recién se está acoplando también, sirvieron de algo los partidos amistosos, pero bueno, en todo caso se inicia bien con un triunfo que es lo que motiva para seguir adelante. Bueno, eso por un lado, ya, eso es en el tema del encuentro, eso lo tendrán que analizar también bien los técnicos del equipo, en definitiva, ir corrigiendo este tipo de situaciones. Pero bueno, ahí hay que mejorar en ese sentido. Pero la situación que sí nos llama mucho la atención y que nos preocupa es el tema de la cancha, del Porvenir. Y aquí un llamado muy respetuoso, señores, de quienes administran esta cancha, que es el municipio de Catamayo. Bueno, ojalá que no se molesten por lo que vamos a hacer el comentario, pero son situaciones que ocurren y que hay que decirlas para que se vaya mejorando en definitiva. A ver, en primer lugar hay que indicarle a la ciudadanía de Catamayo que no es lo mismo el fútbol barrial que el fútbol de segunda categoría, el fútbol profesional. Creo que a muchos no les gusta esto, pero hay que decirlo. A ver, en el fútbol barrial los aficionados pueden ingresar a la cancha, estar ahí al filo de la cancha y no pasa nada en el fútbol barrial. Pero en el fútbol profesional ya no se puede hacer eso, porque hay reglamentos, disposiciones que no son del Club Valle de Catamayo, sino que vienen a nivel nacional y que se establece que en los estadios donde se juegue fútbol profesional no puede estar absolutamente nadie cerca de que no sean la terna arbitral y los jugadores de ambos equipos y los cuerpos técnicos, únicamente. Hasta los dirigentes tuvieron que salir de la cancha y estar en la parte de fuera. Los medios de comunicación, bueno, estuvimos nosotros como medio de comunicación, no se nos permitió el ingreso, porque ya es fútbol profesional, y en el fútbol profesional solamente tienen que estar en el área, en el campo de juego y en área circundante, únicamente los actores del partido. Eso para quedar claros en ese sentido. Entonces, como los aficionados no podían estar dentro de la cancha, como sí ocurre en el fútbol barrial, tuvieron que estar al otro lado de la malla. En primer lugar, la malla dificulta un poco la visibilidad claramente a los aficionados. Segundo lugar, tenían que estar parados ahí observando, y con el fuerte sol que hubo el día sábado en horas de la tarde, realmente fue muy incómoda esta situación, muy incómoda. Por lo tanto, ya no sé si cabe la posibilidad o si existe la voluntad, desde luego, no lo sé, de hacer una mejora en este escenario deportivo de El Porvenir. Hace falta graderíos ahí, hace falta los camerinos y todo lo demás. Entonces, es necesario para que este tipo de partidos, imaginemos que de pronto se pueda hacer una gran mejora en el estadio del Porvenir, ya como estadio, porque yo le llamo cancha por el hecho de que obviamente solo es la cancha, y además que vi por ahí que no estaba en muy buenas condiciones, que se diga. Pero en definitiva, se podría hacer esas mejoras con los graderíos, camerinos, de pronto una inversión ahí, y eso haría que de pronto hasta el fútbol profesional de primera venga a Catamayo. Imaginen ustedes que el equipo de Libertad, con un estadio ya acorde a lo que se requiere, venga a jugar un partido acá con algún equipo del campeonato ecuatoriano de fútbol, qué sé yo, de pronto, por nombrar a uno, con la Universidad Católica, con Liga de Quito, de pronto. Eso movería la economía. No solo mueve la economía del cantón el rally, no solamente el rally, el deporte, el fútbol, también mueve la economía del cantón en este caso. Y algo hay que hacer con el escenario deportivo. Ojalá que esto no les incomode a los señores que están al frente de este escenario deportivo, pero esas son las realidades. Los aficionados que estaban en la parte de fuera, con la malla que de por medio, no podían observar adecuadamente. Ninguno de los que estuvimos ahí, tener que soportar el sol tan fuerte que hizo el sábado en horas de la tarde, y en esas condiciones tiene que esto llevarnos a la reflexión y tratar de hacer alguna inversión para mejorar el escenario deportivo. Le hace falta unos graderíos. Imaginemos que se haga, mire, en canchas como, por ejemplo, de Trapichillo, La Vega, se ha construido graderíos y está muy bien. Eso es algo que hay que felicitar. Pero graderíos tengan en los estadios o canchas del fútbol barrial y la cancha del Porvenir, que recibe fútbol profesional, no tenga un graderío así con una cubierta, sí que llama la atención. Entonces hay algo habrá que hacer y en procura de una mejora notable de este escenario deportivo en ese sentido. Graderíos, camerinos para terna arbitraje y para el equipo local y visitante. Hasta en el fútbol barrial podrían hasta cobrar un ingreso, existiendo los graderíos para que la ciudadanía, los aficionados pagarían un valor, aunque sea mínimo, pero ya estarían sentados observando el fútbol en este escenario deportivo. Se puede hacer. Veamos a ver si hay la voluntad en ese sentido. Y este comentario es propio nuestro porque lo vivimos el día sábado. Estuvimos ahí para observar el partido, al igual que y en la incomodidad, como también lo hicieron muchos aficionados que no pudieron ingresar a la parte interna por obvias razones, por tratarse de fútbol profesional. El fútbol profesional no es lo mismo que el fútbol barrial, lo decimos una vez más para que quede muy claro en ese sentido. Ojalá que se haga algo porque hay que trabajar y mucho. No sé si el tiempo alcance, pero bueno, en todo caso, hacer una mejora siempre será bienvenido para este escenario deportivo. 13:01 en el territorio continental ecuatoriano. Vamos a una pausa de carácter comercial y enseguida estamos de vuelta con más información.

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1: 13 horas 10 minutos. Damos a conocer importante resultado semanal de los operativos de seguridad y orden público. Del 11 al 17 de mayo, la gobernación de Loja, a través de la Intendencia General, desplegó intensos controles en toda la provincia, junto al bloque de seguridad y autoridades locales, quienes reforzaron el orden público y la tranquilidad ciudadana. Andrés Jiménez, intendente, informó sobre los distintos operativos, como retiro de libadores, control de espacios públicos, eventos públicos, operativos en carreteras, control de precio y peso de productos de primera necesidad. Escuchemos al intendente general de policía.
2: En la semana del 11 al 17 de mayo del 2026, hemos realizado un total de 1.280 operativos a nivel de la provincia, en los cuales se destaca un control de especulación de precios en los mercados y centros de abastos, 452 operativos. Hemos realizado un control del GLP, del gas licuado, un total de 109 operativos para evitar su especulación y su mala distribución. Asimismo, hemos realizado operativos integrales de orden público y seguridad ciudadana, dándonos un total de 277. Hemos realizado operativos en las estaciones de servicio de combustible a nivel de la provincia, un total de 101 operativos. Esto centrándose en los cantones más grandes, con más afluencia de vehículos que necesitan estos combustibles, asimismo en los cantones fronterizos, para evitar la especulación y el desabastecimiento de estos combustibles, tanto como gasolina y diésel. Hemos realizado 1.121 control de locales en lo que va de esta semana, que se rigen al Ministerio de Gobierno. Asimismo, se han realizado 3 clausuras, las cuales fueron por no contar con los permisos que deben otorgarse para el funcionamiento de estos, y por no cumplir con el horario o a su vez desviar el fin con el cual se le dio el permiso. Asimismo, hemos realizado el control de 21 eventos por el mes de mayo. La mayoría de estos eventos se dan en relación al Día de la Madre, y nosotros como gobernación y las comisarías estamos para controlar y brindar la seguridad del caso en todos estos eventos. Asimismo, se han realizado 90 operativos con Policía Nacional en los ejes viales para dar seguridad a la ciudadanía que se desplaza dentro de nuestra provincia, verificando que no lleven armas y no cuenten con antecedentes penales algunas personas. Asimismo, hemos realizado 188 operativos Escuela Segura, garantizando el ingreso y la salida de los estudiantes en los exteriores de estas unidades educativas. Hemos realizado 919 operativos de barridos de libadores, conjuntamente con el municipio, en el Cantón Loja y asimismo en la provincia. Hemos realizado operativos CAMES con Fuerzas Armadas, Policía Nacional y otros entes de control locales, dándonos un total de 4 operativos. Eso es lo que les podría hacer conocer. La gobernación de Loja, a través de la Intendencia y de sus comisarías, hemos realizado operativos para evitar la especulación de los combustibles, conjuntamente con la entidad del ARCH, que son los encargados de realizar estos operativos. Hemos controlado que se esté vendiendo a precio oficial, asimismo que no haya especulación en el tema de desabastecimiento del combustible. Si bien es cierto, por fin de mes hay especulación en el tema de reajustes de estos combustibles, y tal vez por unas debidas horas no se ha podido contar con el combustible, pero nosotros estamos prestos para poder garantizar a la ciudadanía que haya este combustible. Nosotros realizamos esos operativos conjuntamente con el personal de hidrocarburos y los comisarios para verificar, incluso en los tanqueros o en los lugares donde se almacena el combustible, para que no haga mal uso de este, incluso en el tema de control de contrabando. Si bien es cierto, nosotros como Intendencia de Policía estamos para brindar la seguridad y el control en toda la provincia. Asimismo, hemos realizado operativos interinstitucionales y venimos trabajando con esta campaña del cero tolerancia para poder garantizar a la seguridad, a la ciudadanía, el tema del consumo de alcohol no se vuelva un problema como ya lo hemos tenido, tanto como es el consumo en lugares públicos como el de conducir en estado de embriaguez. Si bien es cierto, la gobernación lidera y trabaja conjuntamente con las entidades de control, como es el municipio, la UCOT, los agentes de tránsito, la Policía Nacional, para que no se den estas irregularidades, que en realidad es un peligro y ha cobrado muchas vidas en años anteriores. Es un plan piloto que lo estamos realizando en el Cantón Loja, que posteriormente se va a replicar en los diferentes cantones de la provincia. Lo que nosotros esperamos es concientizar a la sociedad, como ya se lo ha hecho en algunas otras provincias, para que tenga la responsabilidad de no cometer estos actos que son, aparte que son ilegales, es un peligro. Como ya lo comenté, han cobrado algunas vidas e incluso por esta irresponsabilidad.
3: Bien, las 13 horas con 15 minutos, 1 de la tarde con 15 minutos en el territorio continental ecuatoriano. Seguimos con otros temas informativos en VQ Noticias de Radio Boquerón 93.7. Vamos con la información en cuanto tiene que ver a precisamente los exalumnos de la promoción 1979-1985 de la recordada Escuela Eliseo Arias Carrión. Están reencontrándose para participar en el desfile del próximo 22 de mayo. Ellos aspiran a contar con la presencia de sus docentes y también con la presencia del ex director de la institución educativa, el recordado profesor Norberto Torres. Escuchemos lo que se manifestó por parte de Patricio Guarnizo, quien fue exalumno de la recordada institución educativa Eliseo Arias Carrión, lo que manifestó respecto a lo que planifican para el próximo 22 de mayo en el desfile de la cantonización de Catamayo. Vamos a escuchar y a observar lo que manifestó.
4: Permitirme pronunciar mi invitación, gratitud y también a mis compañeros de la promoción 1979-1985, porque tuvieron la brillante idea de organizar un reencuentro con estudiantes que fuimos de aquella promoción, hoy profesionales, inclusive unos ya jubilados, de reencontrarnos viviendo en diferentes partes del Ecuador.
5: ¿Qué? ¿Solo de un paralelo o de varios paralelos?
4: Somos dos paralelos de una sola promoción, lo que antes se llamaba el paralelo A y el paralelo B. Entonces, nosotros nos organizamos con los maestros que fueron nuestros docentes en aquel entonces y que, bueno, muchos de ellos han partido ya al más allá. Hemos encontrado dos que están vivos y el director de la recordada escuela Padre Eliseo Arias Carrión era el profesor Norberto Torres Cordero. Entonces, hemos nosotros ya cursado estas invitaciones a ellos también para que sean partícipes del desfile, porque nosotros vamos a desfilar. Nosotros somos justamente los promotores, los mentalizadores, los pioneros de participar en este desfile, que es la primera vez que se va a dar.
5: ¿Y cuándo será el desfile? ¿El 22 de mayo?
4: El 22 de mayo vamos a participar y vamos también, en lo cual está invitado Radio Boquerón, el día 22 de mayo a las 7 de la mañana a las dianas y salvas, porque vamos a develar una placa en gratitud y guardando el respetuoso duelo a nuestro patrono, el reverendo padre Eliseo Arias Carrión, que con sobrados méritos está donde está, en el obelisco de nuestra ciudad y en la memoria y en el corazón de quienes logramos conocerlo y de que reconocerle que aparte de muchas otras cosas en el campo educativo es prácticamente el fundador de todas las instituciones educativas que hay aquí en Catamayo.
5: Patricio, ¿cuándo nació esta iniciativa?
4: Bueno, esta iniciativa nace con algunos compañeros, de los cuales personalmente yo me agregué luego, y realmente tuvieron, yo les decía, una brillante iniciativa, porque hace algunos años me había dicho un ex maestro nuestro que me gustaría reencontrarme con ese paralelo que tanto cariño le tenía. Entonces, bueno, y realmente por estas cosas, a veces del trabajo, nosotros acudimos, un día nos habíamos conversado con él, ¿por qué no hacemos esto? A ver, hagámoslo. un poco escépticos primero, pero mira que ahora inclusive hemos logrado contactarnos con compañeros que están en el exterior, España, Inglaterra, Italia, Estados Unidos, en fin, hay algunos que están fuera del país haciendo patria en otro lado, a quienes los saludamos y también les agradecemos su ayuda, porque ellos también están, aunque están lejos, pero están con nosotros apoyándonos en todas las actividades que nosotros hacemos. Y con ello, pues, nosotros hemos organizado estas actividades en las cuales vamos a concluir, repito, con el desfile, pero también nos mandamos a confeccionar la camiseta con la que era el uniforme en aquel entonces. Entonces también vamos a desfilar con la camiseta.
5: ¿Solo con la camiseta?
4: Sí, solamente con la camiseta, porque dice que hay algunos que se han engordado mucho, ya no encuentran pantalones, en fin. Entonces ya no hay talla para muchos de nosotros, ¿no? Entonces, bueno, con esta aclaración, pues bueno, nosotros hemos organizado esto, repito, en gratitud a nuestra escuela, a nuestros maestros, porque también fueron quienes supieron delinear lo que nosotros hemos conseguido como profesionales. Han sido personas, maestros, y también, como digo, la plaquita es negra en luto, en duelo y en el aprecio, consideración y en alta admiración que le tenemos a nuestro patrono, el reverendo padre Eliseo Arias Carrión.
5: Ahora ustedes van a contar en ese día con uno de los docentes, tengo entendido, o con los dos docentes.
4: Tres.
5: Ya, pero con la presencia del ex director de la institución.
4: Con él son tres, sí, justamente con él. Sí, con él son tres. Ya hemos hablado con los hijos del señor profesor Norberto Torres, él va a estar aquí presente. Nosotros también les vamos a homenajear a ellos, porque nos abrieron las puertas de la institución, las puertas de la sabiduría, nos enseñaron mucho de la vida, nos enseñaron realmente de todo lo bueno que conlleva la ciencia, todas aquellas costumbres que nosotros aprendimos y que nos ayudaron también a formar con nuestra casa y la escuela, nos ayudaron a formarnos como personas de bien.
5: Para establecer la diferencia, a veces dice que las comparaciones no son buenas, pero a veces son necesarias. La educación de antes de ustedes frente a la educación de ahora, ¿cómo era? ¿Cuáles las diferencias?
4: Bueno, yo me quedo con la de antes, ¿no? Porque, bueno, inclusive la ley es diferente. Ahora a los estudiantes tienen más derechos que deberes. Antes teníamos, era prácticamente al revés. Pero nuestros padres decían, si se porta mal, démele, o yo le vengo a ayudar a dar. Ahora es todo lo contrario. Bueno, antes era mucho la letra con sangre entra, ¿no? Pero en definitiva, nos formamos así y nos formaron personas de bien y somos desde luego agradecidos. Lo que algunos nos estamos contando a las anécdotas, ¿te acuerdas cuando te cargaban atrás y te daban con el látigo? ¿Te acuerdas esto? ¿Te acuerdas esto otro que recreo? Y tantas anécdotas, ¿no? Así que nosotros, después del desfile, también tenemos una segunda parte, así que estamos muy organizados en este sentido, y como catamayenses queremos rendirle homenaje a nuestra escuela, a nuestro Catamayo, y también como hijos de esta tierra, pues realmente ser partícipe de un aniversario más, de 45 años ya de vida cantonal de Catamayo.
5: ¿Orgullosos de haber pertenecido a la escuela Eliseo Arias Carrión?
4: Orgullosísimos, muy orgullosos de aquella escuela. Apenados, porque desde que se inventaron estas situaciones de las unidades educativas, nuestra institución fue inmerecidamente absorbida, así como se absorbieron algunas otras instituciones en algunas otras partes del país.
5: ¿Pero no creen que el nombre de Eliseo Arias Carrión debió ser el que predomine cuando se creó ya la unidad educativa?
4: Sin mantener el romanticismo, por supuesto que sí, por todo lo que significa el padre Eliseo Arias Carrión en la historia de Catamayo. Pero bueno, son cosas que muchas veces las autoridades deciden y lo hacen desde el escritorio nada más. Nosotros queremos recordar a nuestra escuela, queremos recordar también a nuestros maestros, recordar aquellos tiempos y también pues salir a desfilar con nuestra vestimenta que era característica y a indicarle a Catamayo que esta promoción de 1979 a 1985 está allí.
3: Bueno, entonces va a ser bueno mirar, observar en el desfile del próximo 22 de mayo desfilando a los exalumnos de la recordada, muy recordada Escuela Eliseo Arias Carrión. Ya no está más esa institución educativa, pero conversábamos días atrás con algunos amigos que fueron parte de esta institución, y ellos consideran que en el tema de la fusión que se dio con la escuela Ovidio de Crolí, y que esta fusión dio paso a la creación de la unidad educativa que finalmente se terminó llamando Ovidio de Crolí, debió haberse tomado en consideración que el nombre del padre Eliseo Arias Carrión era el que debía ser parte de la unidad educativa, por ser un personaje que estuvo acá en Catamayo y que hizo mucho bien a nuestro cantón. Fue el impulsor de la cantonización de Catamayo y también de varias instituciones del cantón. Pero claro, eso es el sentir de ellos, lógicamente, pero van a hacer presencia agradeciendo a sus docentes, reencontrándose con sus ex compañeros y también reconociendo el trabajo educativo que realizó en su momento el profesor Norberto Torres Cordero como director de la institución educativa. Tengo entendido, nos decían nosotros, que el profesor Norberto Torres, también que fue el pionero de la radiodifusión acá en Catamayo, también fue docente de la escuela Ovidio de Crolí. Nos decían eso hace muchos años atrás. Hay una larga historia dentro de las actividades y es digno de destacar, es la labor del profesor Norberto Torres. Dice, va a estar acá, entonces sería bueno conversar con él a los tiempos, desde luego. Son las 13:26, 1:26 en el territorio continental ecuatoriano.
1: Seguimos con más novedades. Mucha atención, en Catamayo se requiere arrendar una casa pequeña que conste de dos dormitorios, cocina, comedor, garaje y un huerto pequeño para crianza de animales domésticos. Para mayor información, al 098-95-062-55. Se requiere arrendar una casa pequeña en el perímetro urbano de Catamayo que conste de dos dormitorios, cocina, comedor, garaje y un huerto pequeño para crianza de animales domésticos. Mayor información al 098-95-062-55. En el ámbito nacional, la Policía del Ecuador da a conocer novedades por el fin de toque de queda. Tras la finalización del toque de queda, la Policía del Ecuador continúa ejecutando operativos preventivos y de control en diferentes sectores, fortaleciendo la seguridad y manteniendo frecuencia activa en territorio, se ha mencionado. Escuchemos y observemos al respecto.
6: Nosotros podemos tener un balance en el cual podemos decir a la ciudadanía que hemos tenido 126 detenidos por no observar el toque de queda. Tenemos 146 aprehendidos y detenidos por varios delitos que han sido identificados por parte de Policía Nacional, han sido puestos ya órdenes de la autoridad competente. Hemos sacado más de 500 kilos de sustancias estupefacientes de las que hay tanto para el microtráfico como para el narcotráfico, esto en conjunto, más de 40 armas de fuego, más de 3.000 municiones que han sido sacadas de las calles. Y este es el resultado. En el lapso de los 15 días del toque de queda tenemos menos 90 muertes violentas en relación al año pasado. Les puedo decir que esto ha sido complementario a lo que va del año. Tenemos menos 461 muertes violentas desde el 1 de enero hasta la fecha de hoy. Esto hace que el balance sea positivo. La operatividad policial se ha cumplido casi al 100% en lo planificado. Y esto quiere decir que nos compromete porque estamos realizando nuevas planificaciones ya para esta nueva etapa donde prácticamente se normaliza el dinamismo de la ciudad. Nosotros como Policía Nacional hemos establecido las nuevas estrategias desde el eje preventivo, pero también estamos articulados con el eje investigativo de inteligencia. Hemos potencializado las capacidades por parte de Policía Nacional y lo puedo decir abiertamente, en el eje investigativo hoy ha llegado un nuevo grupo de trabajo acá a sumarse al comando de la zona 8, porque tenemos que ser más fuertes en la represión al delito y a quienes conforman estos grupos delictivos organizados, estos GDOs, y quienes son parte de estas estructuras y quienes se dedican a establecer todas estas acciones delictivas para incrementar la economía criminal. Vamos a golpear a estas estructuras, vamos a disminuir su economía criminal los vamos a seguir desorganizando, los vamos a seguir debilitando y los vamos a seguir desarticulando. Bueno, tenemos los chonequiles, los lobos, los tiguerones, de lo que les puedo indicar este momento, pero estamos estableciendo los análisis, hay nuevas facciones, hay separaciones entre ellos, están desorganizados y nosotros vamos a seguir golpeando ahí. Sentimiento a la ciudadanía porque el dinamismo y cómo nosotros tuvimos y socializamos con la ciudadanía, cómo se iban a realizar los operativos, esto hizo que el ciudadano se comprometa también aún más. Ya veníamos de una primera experiencia de toque de queda, ayudó bastante que los ciudadanos se recogían a sus hogares también mucho más temprano y nosotros pudimos tener un espacio y un tiempo mucho mejor para poder operar.
1: Eso en materia de seguridad nacional y justamente fin de toque de queda en alguna de las provincias donde este regía. 13:30 de esta manera pues estamos finalizando nuestro espacio informativo el día de hoy, empezando esta semana de labores y desearles a ustedes mucho éxito. El día de mañana más información.
3: 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Este noticiero ha sido, es y seguirá siendo la voz de los que no tienen voz. Coordinación General de Marlon Torres, les deseamos una excelente tarde y un buen inicio de semana.
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2: Hola, hola, ¿qué tal? Bienvenidos, bienvenidas a esta nueva emisión de tu programa
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2: Este espacio que fue creado para acompañarte, divertirte y sobre todo para compartir contigo los momentos más divertidos de la radio. Prepárate para disfrutar de buena música, conversaciones interesantes y momentos llenos de energía y entretenimiento. Acomódate, súbele el volumen y quédate con nosotros hasta las 18 horas a través de esta, la frecuencia que manda en el sur del Ecuador. Boquerón FM. Con mucho cariño, te saluda Vicente Castillo.
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2: Empezamos a saludar cordialmente a la gente que nos escribe ya a través del 0986-442033. Viviana en el sector de La Tebaida, ¿cómo estás? Buenas tardes. Hola, ¿qué tal? Divertido acá en Loja. Un saludo muy cordial para Naín de parte de Tatiana. Y díganle que no me tenga miedo, que jamás haré algo de lo que él no quiera.
3: No tengas miedo, muchacho, que ella te da su palabra de mujer. No te hará nada de lo que tú no quieras.
4: Bueno, tengo por acá un saludo muy cordial para el maestro Citrato de Magnesio. Está en sintonía en el sector de Borja, todo pegar ladrillo. Hola, me llamo Marco. Quiero que le envíen un saludo muy cordial para Ana y que por favor deje de estarle creyendo a sus primas. No fue así como pasaron las cosas, mi amor. Créeme, no te estoy mintiendo. Tú eres la única que está en mi corazón.
5: ¡Qué mentiroso!
3: Señor director, tiempo para comerciales.
2: Tiempo para comerciales. Y ya regresamos con más aquí en la radio, porque contigo estamos hasta la hora 18. La pausa. ¡Ya venimos!
6: Ni vengas a la casa, porque no hay merienda para ti.
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0: Excelente tema musical el que acabamos de escuchar aquí en la radio. Recuerda que tú eres importante para nosotros. Comunícate. Envía tus saludos, tus mensajes al 0986-442033. 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
0: La hora 14 con 17 minutos. Ya a las 2 de la tarde con 17 minutos. Recuerda que tú eres importante. Queremos saber desde qué lugar del mundo nos escuchas. ¿Cuál es la canción que quieras escuchar en este gran lunes? Vamos ahora con algunos mensajes de nuestra audiencia. Saludos cordiales en el sector de Amable María para Diana de parte de alguien que no la puede olvidar. Un abrazo para Carlos y toda su familia que están en sintonía desde Cuenca. Hola, me llamo Ana. Quisiera que le envíen un saludo muy cordial para la persona que no puedo olvidar.

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3: 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En punto marcamos ya la hora 14:19. ¡Bienvenido!
4: Seré tu amante, bandido.
3: Martín.
1: ¡Sí! Corazón, corazón malherido.
5: ¡Ay! Dios mío, ya va a empezar.
1: ¡Ay!
5: Hola, ¿qué tal? ¿Cómo están?
4: Seré tu amante.
5: Buenas tardes. Gracias por darnos apertura, por estar siempre pendientes de la sintonía de la radio en este gran lunes. Arrancamos una nueva semana de labores y nosotros acá estamos dispuestos para ser sus compañeros hasta la hora 18. Lunes con fecha 18 de mayo. Si estás celebrando y festejando algo en particular, le enviamos. Ya, cálmate con eso. Ya, en serio, ya, basta, en serio.
6: Ya, déjate de payasada, por favor.
5: Sí, eso, por favor, sí. De veras, ¿podrías repetirte eso?
6: Ya, déjate de payasada, por favor.
5: Sí, en verdad, ya. Está bien, bueno es culantro, pero no tanto. Ya, o sea, ya. Está bien un toque de humor, de joda, pero no abuses, querido. Querido. A ver, tengo por acá saludos para Richard y la gente que hace taller de motos, Buddy. ¿Cómo estás, Richard? Un abrazo a la distancia. ¿Oirán bien en Gonzalamá? Les estamos enviando saludos. Richard y la gente que hace taller de motos, Buddy. Hoy hay que hacer algo en la vía Gonzalamá-Quilanga. Una desgracia esa vía. El otro día transitamos por ahí, pero parece colegio de mujeres.
7: ¿Cómo así?
5: Puro hueco. Y lo peor es que nos cobran cada vehículo que se matricula el impuesto de la prefectura. ¿Y? ¿Dónde está la plata? ¿Qué se hace con ese billete? Aunque sea con tierra, hombre, tapen los huecos, aunque sea con tierra. Tanta pereza tienen de poner asfalto, aunque sea con tierra. Pero esa vía Gonzalamá-Quilanga. Un desastre. Un desastre. A ver, tengo por acá saludos para Viviana. De parte de alguien que no puede decir su nombre. Pero díganle que la voy a traicionar porque ya me enteré que ella jugó con mis sentimientos. Vea eso.
8: Usted anda muy venenoso en estos días. Muy venenoso, sarcástico.
5: La van a traicionar.
9: Dice por acá. Martín, solo para tu información, el programa empieza a las 13:30, no a la hora que a vos te da la gana.
5: Perdón, señor, pero yo tengo el contrato de ingresar acá a partir de la hora 14. Ese es mi horario, yo ingreso a las 14 horas, por favor. Y va a ser la primera y la última vez que doy explicaciones, porque yo no le doy explicaciones a nadie. Por algo es que estoy soltero, no vivo con nadie, porque no me gusta. No me gusta eso de dar explicaciones. Ni que yo dan, ni que me den. En serio.
10: Cómprame una papi pollo y trae.
5: Cálmate ya, en serio.

0: saluditos cordiales a las altas, chiquitas, gorditas, flaquitas, negritas, blanquitas.
1: ¡Cañumbre!
0: A toditas, ve. Les mandamos a ustedes, estamos contentos de acompañarlos ya en una nueva semana de labores. Listos y dispuestos para brindarles el programa terapéutico de las tardes. Dice por acá, ¿qué le pasa al Martín?
1: Siempre viene bravo este hoy. Yo he llegado a la conclusión que estás mal dado, mijo.
0: Empecé a ver, caramba, ya, cálmese usted también.
1: Es que no hay otra explicación. ¿Por qué solo amargado? Esa razón.
0: No. A ver, yo vengo tranquilo, vengo sereno. Pero es aquí, es este lugar. Es aquí donde ustedes mismos son los culpables de que yo deje salir lo peor que lleva adentro.
2: Bien, entonces, tiene razón lo que dice el viejo también, ¿eh?
0: No, el señor no tiene razón de nada. Es un viejo pícaro.
2: El viejo sabe decir que el hombre nace bueno, ¿sí o no, viejo?
1: ¿Cierto es?
0: No entiendo esa parte. ¿Qué tiene que ver conmigo eso?
2: Dice el viejo que el hombre nace bueno, pero la lencería de encaje lo corrompe.
1: Saludos a doña Vicky.
0: ¡Ay, ay, ay! ¡Tele grandísima! Dice por acá desde Quilanga. Les enviamos un saludo muy cordial. Dice, cierto es, dice, tienen mucha razón los referente a la vía. ¡Tele! ¡Mira esto! Dice por acá, bueno, ya está Freddy vuelta con la política. Que Cholo dice que el amigo de Martín fue el mejor, dice.
1: No hay ni mejor ni peor. No, son la misma. No hay palabras para describirlo. Acá, en serio, acá nosotros nada de

0: por acá, eso de las vías, dice, démosle lectura a Freddy, ¿qué dice? Freddy dice, ya ande, a ver, los florindos han de estar contentos, dice.
1: El Martín dice que con la lucha hubiéramos estado mejor que con la luz.
0: No, no, Martín, ya, déjate de cosas.
1: No, yo no digo nada, ya, ya basta. Esto, todo lo que yo digo les molesta. Vamos a la pausa, Martín. No, no, yo les he dicho siempre, religión, política y fútbol, no deberíamos tomar esos temas porque nunca, nunca, nunca. Y cambia esa música, caramba, ya. Está bonito, deja ahí hoy. No, no, no, caramba, que si yo voy a salir al aire, por favor, ponme música decente. ¿Qué le tienes miedo vos a ese cara? ¿Qué? Fíjate este grandote, le tiene miedo a este flacuchet. Pon la música. Eso, que suenen los cueros, que suenen los cueros. ¿Qué es eso de cueros? ¿Qué es eso? ¿Qué es? ¿Qué es eso en la casa de Lucio Jaramillo? Tomando ahí ese canelazo con registro sanitario. Y si hay calor, los raspados con piquete. Bueno, yo ya. Yo decía que de fútbol, religión y política no se deben topar esos temas porque lamentablemente nunca vamos a coincidir. Nunca, nunca. Y a veces la gente hasta por la política forma enemistades que no tienen sentido.
2: Bueno, como siempre se ha dicho, ya debe pelearse por política.
3: Mira que yo tengo hasta familia. Yo tengo, mira, tengo, yo digo públicamente, tengo esta familia. Hoy sacan la cara por los políticos. ¿Y qué les dan? ¿Qué les dan? Dios, ¿qué va a estar poniendo en mis redes sociales de un político? Bueno, si me pagan, eso es otra cosa. Es a modo de publicidad y venga lo que venga, si a mí me pagan. Mi año lindo, la lucha y toda la banda son los mejores del mundo. Si a mí me pagan, pero como no hay ningún billetito. O sea, pero eso se entiende, que te pagaran y tú los defendías. Ahora, si no te dan nada, ¿qué sacas defendiendo, mi rey? No peleen por político, hombre, nada más. ¡Vamos a la pausa! ¡Vamos a lo nuestro! ¡La alegría! Que nosotros tenemos que vivir el día a día trabajando.
0: Eso, luchando constantemente por salir adelante, porque a este país lo sacamos adelante nosotros. ¡Nosotros! Mira, y aquí en este pecho. Ay, ay. Me golpeé muy duro el pecho.
3: Bueno, está golpeándose el pecho, se va a morir. Dios, se fue para el corazón.
1: Se golpeó el pecho y ni aguanta. Vamos a la pausa también. Ay, por Dios, que fea música. Pausa comercial. No, no, no, en serio, qué runa es eso. Ya. Pausa comercial, ya venimos.
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0: Es decir, si usted se golpea otra vez así el pecho, ¿sabes? Se puede morir, viejo.
1: Es que sí me di duro. Dejé marcados los dedos aquí.
0: ¿Qué dice por acá? Saluditos para Marco. Está en sintonía del programa, le enviamos un saludo muy cordial. Hola, dice, saluditos para Olger. De parte de alguien que no lo puede olvidar, y díganle que es mi negrito precioso y que lo quiero con todo mi corazón.
2: Listo, perfecto, vamos a continuar con más. Queremos seguirte acompañando con toda la energía positiva que te irradiamos a través de la radio. Saludos cordiales a la gente que nos escribe a través del 0986-442033. Hola, dice por acá un saludo cordial para Ana.

0: La flaca, díganle que me encantó lo del sábado. Que si podemos repetir.
1: Ay, eso, cuando así dicen, podemos repetir. Significa que el trabajito fue bien hecho, Cholín. Por eso bien dicen que el delicioso es como el currículum. Depende de esos. Si te vuelven a llamar, si lo haces bien, te vuelven a llamar. Donde lo haces mal, te bloquean. Hasta te hacen quedar mal con todo el mundo.
0: Dice por acá, hola, dice saludos para Dayana, que está en sintonía de la radio. Bueno.
2: Hola, dice por acá, un saludo muy cordial para Hernán Cajamarca. Queremos desearte un feliz inicio de semana. Que la bendición de Dios hoy te ilumine, que su amor te envuelva, que su poder te proteja, que su presencia te acompañe. Donde quiera que vayas, feliz lunes. Gracias, Hernán. Un abrazo, querido amigo. Gracias por la gentil sintonía. Por acá me escribe Gonzalo. Dice, por favor, tengan cuidado que don Agripino no se vuelva a golpear el pecho. De esa manera se nos puede ir.
0: Oye, la... Bueno, me pasé de revoluciones. ¿Qué dice por acá? A ver, dice, saluditos cordiales. Saludos para mi pana Jimmy. ¿Cómo está, Jimmy? Buenas tardes. Le enviamos un saludo también. Gracias por la sintonía. Vamos hasta Cabianga. Un saludo muy cordial para Medardo Vivanco, su, a ver, doña Noemí Silva, Servio Fernando y Washington Vivanco en sintonía plena en el sector de Cabianga, en Malacato.
3: A ver, ¿qué dice por acá? Dice, ya fuera lo último que Martín alce la voz en la radio.
1: No, no, yo no alzo la voz, pero en verdad es que no me gusta cuando tratan de pasar por encima de mí. Eso es algo que... Ya, ahí está. A mí no me gusta cuando tratan de hacer.
3: Saludos al maestro Diego Quichimbo en Turunuma, más conocido como Culebra, de parte del Chivo del municipio.
0: Ay, ay, ay. Otro mensaje. Mira la cantidad de comunicaciones. Pregunta para Manuelito. ¿Qué tiene el burro? El junio, ¿qué dígito es? Para matricular.
1: El mío es cero, ¿eh? Lo has visto atrás, debajo de la cola, es un cero. El último dígito es cero.
2: La hora 14:57. Gracias, en piña. En la parte alta de la provincia de El Oro están en sintonía de la radio. Les enviamos un abrazo. Gracias por dejarse acompañar de la magia de la estación rumbera. Boquero 93.7, hola, dice por acá un saludo muy cordial para Fabiola de parte de Sandro. Y díganle que deje de estar creyendo de que soy del otro equipo, yo soy bien... varoncito. Y si no me cree, se lo puedo demostrar.
3: ¡Ay, ay, ay, ay! ¡Vea eso!
1: ¿Y por qué tiene que estar dando... A ver, ¿por qué tiene que estar demostrando, ah? ¿Por qué?
0: Porque dice que le andan diciendo que es del otro lado, mi rey.
3: Como es cierto, cada día hay más. Esa parte yo no entiendo cómo es que se reproduce. Cada día hay más. De veras, en serio. Cada día hay más. Ve, para muestra, un botón.
0: Años lo tuvimos a Martín aquí y apareció de repente este muchacho, ¿eh?

0: ¿Cómo están? Buenas tardes, un cordial saludo para ustedes. Ya estamos en este gran lunes. Muchos dicen que es el día más largo, más aburrido, el día más estresante, pero no. Yo lo veo como esa gran oportunidad que Dios me da para tratar de hacer lo mejor.
1: Bueno,
0: y hoy vengo a entregarme de todo.
1: Ajá.
0: Vengo con muchas ganas de trabajar. Hoy quiero devengar el sueldo más que otros días.
1: Bueno,
0: de veritas, de veritas. Contento y feliz de estar una vez más acá en la radio. Y quiero leer los mensajes de mis fanáticos. Quiero saber de ti.
2: Ajá.
0: Quiero en la tarde especial de este maravilloso lunes. De veritas que quiero decirte.
1: ¡Oli!
0: ¡Oli! Que te vaya muy bien. Que trabajemos con alegría. A ver, escucha esto. Referente dice a lo que dijo don Agripino. Para mi opinión, todos los que trabajan en la radio van a terminar como burbuja.
3: Dios nos libre, Chol.
4: No, ya. Respondiendo a este mensaje que nos envía. Vea, querido amigo, yo soy sincero y cada día le digo a Diosito en cada oración.
5: Seré tu amante.
4: Si él llega a ver, llega a ver una pizca de que me quiero virar para el otro lado, que me lleve. Si él llega a notar como que hay una mínima posibilidad de que yo me vaya para el otro lado,
5: seré tu amante.
4: Que me vaya, ya que me lleve. Ya, de una vez que me recoja.
3: Que te recoja.
4: Y una vez, mi rey, que me lleve al cielo y con todo y zapatos.
3: Vamos a la pausa.
0: Ay, yo no sé por qué tiene tanto miedo. No, espera un rato. A ver, no seas precoz. Espera un momento. Debo responderle al señor.
1: Ay,
0: ya, basta. Mira que yo nunca me enojo porque me pone los audios, los sonidos. Jamás. Pero, yo creo que a don Agripino le debo responder. ¿Por qué tanto miedo, don Agripino?
2: Ajá.
0: Ser como soy es lindo. En serio, esa personalidad que yo tengo, me encanta.
3: Pero viejo, no.
4: Es que yo soy de veras. Yo soy un semental de peso pesado.
0: No le creo, no tiene pinta de aquello.
4: Oh, oh.

0: sí, porque el viejo ya se puso pícaro. Pero déjame decirle, me encanta. Así que sea pícaro.
1: No, me encanta, no. Me gusta que sea una persona bien portada, ya como adulto. ¿Que soy adúltero? ¿Quién te dijo eso? Adulto, encima de...

0: tardes, buenas tardes.
1: ¿Quién es hoy?
0: Le hago una invitación a Burbuja que venga para darnos calor cuerpo a cuerpo los dositos.
2: ¡Ay, me encanta!
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0: Estamos contigo aquí en la radio hasta la hora 18. Les enviamos un abrazo. Gracias por estar en sintonía de
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0: Queremos enviar un abrazo a la gente que nos sigue también a través de www.radioboquerónfm.com. Donde quiera que estés, donde quiera que vayas, siempre es un gusto y un placer enorme disfrutar contigo de los momentos más divertidos a través de la radio.
2: Déjame saludar cordialmente en los Estados Unidos. En Newark. Un saludo muy cordial, dice, para... Saludos cordiales en Newark para un grupo de amigos que somos oriundos de Catacocha.
3: ¡Ay, hombre!
2: Residentes en Newark.
3: ¿Cómo sabes?
2: Y dice, somos oriundos de Catacocha. Saludos para Juan, Alberto, Enrique, Matías y para Diego. Y un abrazo a la gente en Catacocha.
4: Hola, soy Juan.
2: 15 con 27. Saludos cordiales, dice, para el maestro Coco. Está escuchando la radio, le enviamos un saludo como siempre. Gracias por la sintonía, Wilson Jiménez. El duro de la era. Buenas tardes, Wilson, buenas tardes.
5: A ver, tengo por acá saludos desde Cariamanga. Un saludo muy especial para Chane Abad. ¿Cómo estás? Gracias a la distancia en Cariamanga.
2: Un saludo gigante del porte de la huaca, así de ese porte. Enviamos un abrazo a la distancia, gracias por la gentil sintonía.
5: William Coronel, ¿qué dice William? ¿Qué dice el público? ¿Qué dice el público?
6: Pídele la prueba burbuja, pídele la prueba Agripino, que es un semental. Si no, es bla bla.
7: Mira lo que me dice. Que le pida la prueba.
2: Pero yo, a ver, no, está mal el amigo. ¿Cómo voy a probar con el burbuja? En tal caso que quede ahí como amigos y que siga pensando que no es así.
5: Saludos a William Coronel, que está en sintonía. Le envía

Hola, dice por acá, saludos cordiales para Milton. Milton, el de las aguas, que ya no está con la novia, ahora se hizo cargo de la cuñada.

0: linda para escalar la churonga. Qué hermosa esa montaña para escalarla. De principio a fin.
1: Caléngase.
0: Déjame saludar a Pato Guarnizo.
2: ¡Ay, me dije!
0: Dice por acá, ¿cómo está el clima, Burbuja? ¿Cómo está el clima?
2: A Puerto Viejo.
3: Bueno, el clima está acá, que hace sol, vuelta que llueve, sigue lloviendo, vuelta sale el sol.
0: ¿Qué dice aquí, Pato Guarnizo? El clima está feo como Martín. Sí, cómo no. Qué barbaridad lo que avanzan a decir. ¿Cómo estás, Janet? Un abrazo a las nenas de Espumas del Austro. Están en sintonía, les enviamos un saludo muy cordial.
3: Hola, por acá Roberto Cuenca. Hola, Robert. Ay, a ti te conozco, chiquitín. Siempre en sintonía, martillando. Conectado a la señal plena de la radio.

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1: Estamos contentos de acompañarte en la travesía musical de este gran inicio de semana en el lunes. A propósito, el calendario señala 18 de mayo. Y si hoy estás celebrando y festejando algo en particular, aprovechamos el instante para enviarte un saludo muy, pero muy especial. 15:58. En el sector de Latebaida, en la parte sur de Loja. Un abrazo. ¿Cómo estás, Vanessa? Buenas tardes. Hola, dice por acá, saludos cordiales para el maestro Shakiro. Y dice, por favor, póngale música de Shakira para que mueva sus caderas. Mientras pega el ladrillo.
2: Maestro Shakiro. ¿Qué será el maestro Shakiro para el maestro si trato de bañar?
1: 15:59. Bueno, para acá me escribe Lucio Caramillo, le enviamos

0: El clima de Loja está como burbujas, burbujeante.
1: Ay, mira quién escribe por acá. Hola, don Walter Olivo Guachisaca. Ay, es un viejito divino. Le enviamos un saludo muy cordial.
0: Carlitos Pinzón. Buenas tardes. Conectado a la señal de la radio, le enviamos un saludo muy cordial.
2: Dice por acá, saluditos. Dice que le pongan la canción Micaela para que baile Martín.
1: Ay, Dios, dice por acá. A ver, estará el patrón Burbuja, pero si aquí estoy, hace rato. Estoy trabajando. ¿Por qué no se conectan pronto?

0: es el chamán del amor. Un saludo muy cordial. Hola, Carlitos.
1: Freddy Salazar te manda saludos.
0: Hola, Freddy, a ti te conozco.
1: ¡Ay!
0: Un saludo muy cordial.
2: A ver qué dice por acá. Saludos para Cantaclaro, que está a full entrega. Saludos, burbujas.
0: Hola, Cantaclaro. Buenas tardes, chiquitín.
1: ¡Ay!
0: Un saludo muy, pero muy especial. Ahora sí. Johnny Cabrera. Hola, Johnny.
2: ¡Qué cantidad de mensajes!
1: A ver, me proponen por acá que analicemos el tema. Una excusa perfecta para cancelar una cita.
2: Ah, bueno, ¿eh? Mira, para ir aprendiendo, ¿eh?
1: Porque a veces se presenta una que se necesita utilizar una excusa para cancelar una cita. El tema que vamos a abordar para que la gente interactúe. Dígame una excusa perfecta para cancelar una cita. A ver, dígame, por favor, ¿quieres escuchar? Por acá aparece mi pana Cantacho. Ahora está haciéndose el rey del TikTok. Está grabando videos con un montón de borrachos. Dice que le dio para Patricio Mejía, el popular Cantacho.
0: Hola, Patricio.
3: Ya sé que te gusta la tortilla.
0: Saludos a los integrantes del grupo Marañón. Los desahuciados. Que dejan de estar en el celular, por favor. Los añejos Carchi y Carlos Inga.

0: pausa, ya venimos.
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2: ¡Qué rico, eh! Se acabó la pausa. Volvemos contigo con más alegría.

0: acompañarte con lo mejor de la radio en este gran lunes. Queremos enviar un abrazo a la gente que se comunica con nosotros a través del 0986-442033. En el sector de Motupe, un saludo muy cordial para Gaby. Escuchando la radio, dice por acá, un saludo muy cordial para el maestro Marvin. Y díganle que deje de estar abrazándolo tanto a su pupilo, que nos está haciendo pensar mal.
1: ¡Marvin!
0: ¡Ay, por acá! ¡Hola, Willy Correa! ¡Hola, Willy! Y un saludo muy cordial a las chicas de Espumas del Austria.
1: Dice por acá desde Colinas del Pucará. Saludos al maestro Mil Mentiras. Desde el taller de pintura Alvarado, y para cancelar una cita, una vez le dije que estaba enfermo. Pero en realidad mi mujer se enteró que tenía moza y ya no podía salir. ¿Cuál es el tema para hoy, Martín?
2: Dime una excusa perfecta para cancelar una cita.
3: Y olvidarme.
2: Dice por acá, aunque no me lo van a creer, en una ocasión para cancelar una cita le tuve que decir que estoy con diarrea.
1: Ay, ay, ay. Dice, ya mismo se acaba el programa y no lo saludas a Don Quina, solo a Carlos Pinzón.
2: Pero es que envío un mensaje. Ahorita recién, ¿a qué hora envío un mensaje Quina durante toda la tarde? Nada, ahorita aparece. ¿Cómo se te saluda? ¿A qué acaso nosotros somos brujos para saber que está en sintonía? Envía su mensaje, envía su mensaje.
1: Dice, ¿para qué escuchas? Dice, para, dice, inténtelo, don Agripino, puede ser que le guste así como como burbuja.
2: No, para nada. Para nada, para nada.
0: A ver, dice por acá, don Quina, yo siempre paso activo. Ay, o sea que no eres pasivo. Saludos a don Quina, siempre escuchando la radio. Le enviamos un saludo muy, pero muy cordial.
1: Tengo otro mensaje para acá, Wilson Jiménez. Una excusa perfecta, además de esas invitaciones que te hacen llegar los novios para casarse, que hay que poner $100. Siempre la excusa que nunca falla: estoy enfermo gravemente. Desde otra excusa que siempre se utiliza a diario para cancelar una cita: me salió un viaje a último momento.
4: Pues ese a mí no. Puede ser.
2: El tema que estamos abordando hoy. Escucha esto. El tema que estamos abordando hoy. Dime una excusa perfecta para cancelar una cita.
1: Por acá, don Agripino, saludos. Le cuento que estoy triste porque acabo de enterarme que mientras estoy de viaje, mi mujer ha sabido engañarme. ¿Qué consejo me da?
2: Vea, querido amigo, con el respeto que se merece, claro, siempre, eso sí, siempre. Pero debo decirle que la yegua, que es fina, aunque le sueltes la rienda, solo se dejará tocar y montar de su dueño. No se deja montar de cualquiera. Y no estoy hablando de yeguas. Pero cuando la yegua es fina. Cuando la yegua es fina.
1: Dice por acá, por favor, aconsejenle a mi prima que no le ponga el nombre de Johnny a su hijo. Dígale que busque un nombre mejor.
2: Bueno, no, tampoco es que es un nombre feo, ¿eh? Pero la vaina es que luego ese niño va a quedar marcado para toda la historia, porque... A ver, ¿marcado en qué sentido? En el sentido de que las mujeres piensan que todo aquel que se llama Johnny es hembrero, es mujeriego. Y por la culpa del Johnny el trailero, ese de dos mujeres un camino. Y ellas creen que toditos somos iguales a ese trailero. Toditos, y con tal no es así. Si le ponen Johnny a ese bebé, pues va a quedar marcado para toda la vida.
1: Dime una excusa perfecta para cancelar una cita. El tema que estamos abordando hoy. Pausa, ya venimos.
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0: lista para continuar con más en este gran lunes. Arribamos ya a las 4:55. Queremos saludarte, sobre todo queremos agradecerte por estar siempre en la sintonía de la radio. En Catamayo, en el sector de la Bahía, ¿cómo estás, Joana? Buenas tardes. Hola, dice por acá en el sector de la parroquia San José. El saludo cordial para Tatiana, la chica de mis sueños. Y que nunca olvide que tiene en mí alguien quien la va a apoyar siempre.
1: Calla, Lamparoso.
2: Y hablando de Catamayo, este viernes 22 de mayo estaremos en el sector Los Ceibos. Sí, señor, este día viernes 22 de mayo, el show del divertido llega hasta el sector Los Ceibos.
3: Así que prepárense, mis ladies, que vamos con todo para pasar una noche espectacular de música y diversión. ¡Pilas en Los Ceibos! Este 22 de mayo.
0: A ver, tengo por acá. Hola, dice por acá un saludo muy especial para Salomé, que está en sintonía. Le enviamos un saludo muy cordial.
2: Déjeme saludar cordialmente por acá. Me escribe La Manaba.
3: Ah, La Manaba. Déjame saludar entonces. Saludos cordiales para Nuris Álvarez. Una bella manaba.
1: Habla bonito.
3: Que nos sintonice en Catamayo. Le enviamos un saludo muy cordial. Vea, a propósito a La Manaba, le contamos que este día viernes estaremos en el sector Los Ceibos en Catamayo. Si el marido da permiso. Claro que las manabas dan realce a las fiestas. Son bonitas, son bonitas.
4: Ya, pero no sea pícaro, en serio, ya. No me gusta bien cuando son pícaros.
3: ¿Qué es tu ñaña, tu prima?
2: Dice La Manaba de una, para allá voy.
3: Ahí está, ahí está.
0: Déjame saludar a Jack Gustavo Orellana. ¿Cómo estás, Jack? Un saludo muy cordial.
5: ¡Habla, Moreno!
0: No le digas así, caramba, Jack. Saludos a mi amigo Jaco. Está en sintonía del programa, le enviamos un saludo muy especial.
6: Ay, dice por acá, saludos cordiales para Cuero Ver Olaya, en FibraCar, más conocido como Pellejo. Ahí está para Cuero Ver y para Juan Chico. Saluditos muy, pero muy especiales.
3: ¿Y si vieron cómo le bajaron la pantaloneta? ¿Si vieron cómo le bajaron la pantaloneta? A Hincapié.
6: Rabote.
2: Ay, Diosito. El Tony dice, ¿si vieron cómo le bajaron la pantaloneta a Hincapié? Hoy dice rabazo del Hincapié, dice el Tony.
0: Ay, ay, ay.
2: Otro mensaje dice por acá, yo conozco a un Johnny Chamba que es policía. Y le gusta, dice Doña Dora. Ella es la hembra de Milton, el de las aguas.
0: Para que vea. A ver, el tema que estamos abordando hoy, dígame una excusa perfecta para no salir. Dependiendo, dice, con quién sea la cita, porque si la cita es, Dios mío, comimos, entonces ahí sí busco una excusa para salir de la casa.
6: A ver, dice, una excusa que siempre me funciona. Me encantaría, pero hoy estoy en una relación tóxica con mi cama y prometí no abandonarla.
2: Mira eso. ¿Qué tal eso? Dele salida, ¿qué dice el público?
7: Ese Martín defiende feísimo a las manadas. Déjalo ahí, el veterano es come burras.
0: No, yo no estoy defendiendo a nadie, pero no me gusta que este señor.
3: ¿Cuál señor? Este señor tiene nombre.
0: Bueno, pues usted.
3: Pero dime por mi nombre, o si no, dígame licenciado.
0: No me gusta que sea pícaro, en serio, porque estoy, no sé, lamentablemente.
7: Hay
0: algunas mujeres que le tiende la mano y usted se agarra del codo.
3: Si pudiera de otro lado, mejor.
2: Saludos a Gustavo Villalta. Está en sintonía Lucio Jaramillo.
5: ¡Abra canguilero!
2: Le enviamos un saludo cordial para Lucio Jaramillo.
6: A ver, dice por acá, saludos cordiales para el maestro Pablo Morocho. Dice que lo mismo que le hicieron a Hincapié, que le hagan a Burbujas. ¡Uy, qué rico!
2: Saludos a la prima de Tony. Casi va por ahí, dice. Del mismo tamaño de Hincapié.
4: Una pregunta para el Martín. Dice, ¿ha comido carne de burro?
2: No, ¿cómo es eso?
4: ¿No has comido carne de burro?
2: No, no, no, para nada. Y yo no conozco una persona que admita haber comido carne de burro.
8: Bueno, para que vean, ¿no?
2: Pero dicen que esta carne es buena, es medicinal, ¿no?
4: Especialmente para la cuestión del asma, la cuestión de las personas que sufren de los pulmones. Yo tenía alguno que estaba hasta ronquito. Él, una buena manteca de burro, una buena carnecita, oíste, pero ya parece tenor cantando así la voz clarín y fuerte.
2: A ver qué dice. Atención. Ah, bueno, eso es otro texto por acá. Es otro texto. Velo, velo, velo, velo, velo, velo. Giovanni el Reyes.
9: Habla boca abierta.
2: A los tiempos.
4: Sí, que se pierde mucho este señor.
6: Yo creo que nos anda traicionando. Yo creo que anda sintonizando la radio de la asamblea.
2: Ay, Dios. Saludos a Miguel Quille. Está muy ruidoso, le hace falta otra dosis de amansaloco. No. ¿En serio? Amansaloco todavía. Dice por acá. Dígame una excusa perfecta para no salir de casa. No tengo dinero. No, mira, en una, oye, ya que estamos hablando de este tema. Mira, en una ocasión te cuento, yo tenía un cariñito. Cariñito va ahí lejano.
4: Fíjate, y todavía cuentan, son unos pillos, en serio.
2: Cualquier otro en tu lugar, pues cualquier otro en tu lugar se queda callado.
4: Pues que también ya pasó hace mucho tiempo, y lo que no fue en su tiempo, lo que no fue en su año, que no le haga daño, ¿no? Ya.
2: Bueno, entonces, el asunto radica que en una ocasión yo tuve un cariñito y... Y bueno, pues yo estaba de lo más tranquilo, pegándome unas bielas con Bastidas, con Tony, con Lucho Jaramillo también. Ahora ya nos toma Lucho, que es que lo chicotean. Nos toman unos traguitos cuando me llama la chiquilla. Y estaba tan bonita, amena la conversación con los panas y no ameritaba, o sea, hacer ese cambio rotundo. Podría esperar hasta la más noche, de paso que llegaba más añejo. Entonces la chica procede a llamarme y me dice que vaya, que está sola.
10: ¡Habla, templador!
2: Me dice, vente a mi casa, estoy sola. Entonces yo le digo, por sacarme una excusa, por no ir, le digo, mija, lo que pasa es que no tengo plata. La respuesta me sorprendió, que me dice, vente caminando y aquí te doy agua. Vente caminando, dice, aquí te doy agua. ¿Se imagina? ¿Pero agua al caballo?
4: ¿Qué, ibas a ir en caballo? Ay, por Dios, soy además, oye. ¡Qué barbaridad, oye! No, no, no, dígame. ¿Usted dijo eso? Por eso, está bien. No, sí está bien, o sea, pero el asunto no va por ahí, Martín. No entiendo. A ver, es que no vas a ponerte a explicar ahorita. A ver, pero dice que le van a dar agua.
2: Pero yo digo, pero agua al caballo.
4: Por eso, o sea, Cañita fue en caballo.
11: ¡Bruto
4: contalicero! Este cholo y le falta calle, le falta barrio. Es que yo no soy cholo como ustedes, que ustedes hablen de una manera que yo no entiendo. ¿Qué es eso de dar agua al caballo? Señor director, ¿usted sabe?
12: Claro que sí, pero...
4: ¿Podría explicarme?
12: Pasa que vamos a la pausa y le explico con detalle.
4: Dile de una vez ahorita. Aquí lo avispando este cholo y además hoy. Que el caña ha ido en caballo. Das agua al caballo es cuando... Y pues feo. Ay, por Dios, ya. No, es que ustedes utilizan términos que yo no entiendo. Y ya debería saber que ustedes van siempre por ahí, que son pícaros, son pillos. No.
6: Ay, pero a mí me encanta así, en serio.
4: No, no, no, ¿cómo te puedes?

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3: ¡Qué rico, eh! Se acabó la pausa. Volvemos contigo con más alegría.

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3: Románticamente estamos de vuelta para continuar contigo en la tarde especial de este gran lunes. Un abrazo como siempre, gracias por ese gusto enorme de darnos apertura y permitirnos acompañarte hasta la hora 18. El saludo cordial en el sector del mayorista para Diana, para Olguita y Carolina, siempre disfrutando de la programación. Hola, ¿qué tal divertido en Catacocha? El saludo cordial para Patricio, de parte de La Flaca. Y díganle que no lo puedo olvidar y que anhelo tanto volver a repetir lo que pasó el 8 de marzo.
4: Vea eso, el 8 de marzo. Eso implica que está queriendo regalo nuevo. A ver, en el sector de la Florida, ¿cómo estás, Dayana?

0: Así empezó el Ricky Martin, el Miguel Bosé. Así, diciendo saludo al otro que tiene una voz melodiosa que acaricia mis sentidos. Ya está. Endurarán, hombre.
1: ¡Pásamelo!
2: Dile, mira. Dice por acá saludos cordiales para un grupo de damas: Patricia, Joana, Diana, Gabriela. Y un saludo muy cordial para Tatis, que estamos en sintonía. ¡Qué lindas guambras! Vea, les enviamos un abrazo. Ay, es que son tan hermosas las mujeres que dan ganas de tenerlas a todas.
0: Ah, claro, eso sí, mujeriegos a millares surgir.
2: Dile, vea, mi buddy, está equivocado. Vea, los hombres somos amantes de la belleza, no somos mujeriegos.
0: Ay, sí, ¿cómo no? ¿Sabe qué? Déjeme saludar cordialmente en Catamayo, en el sector 22 de mayo. Un saludo muy cordial para Viviana, que está en sintonía. Dice por acá, me encanta este programa. Un saludo muy cordial para la familia Ortiz Córdoba. Somos fanáticos del programa en Catamayo. Ahora sí, señor director.
3: Tiempo para comerciales y ya regresamos en la parte final del programa en este gran lunes. Disfrutamos contigo de 93.7 grados de sentimiento musical. Breve pausa y regresamos con más.
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1: Hola, ¿qué tal? Buenas tardes, señoras y señores. Aquí estamos listos, preparados para el programa Noches de Bohemia. En este lunes estamos de fecha 18 de mayo del 2026. Cordiales saludos a ustedes. Espero que hayan pasado un fin de semana maravilloso. Estamos listos acá y bueno, vamos a comenzar esta primera hora con la buena salsa. Saludos cordiales entonces a todos y cada uno de ustedes que están conectados a través de la magia de la radio 93.7. ¿Alguna sugerencia, algún comentario? Lo puedes hacer a través del 09-9715-0040. Aquí te acompaño hasta las 21 horas. Salsa clásica.

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1: Aquí estamos en esta tarde con un poquito de salsa de la buena. A través de la radio, la frecuencia 93.7. Emitiendo la señal desde el sur del Ecuador. Yo te acompaño hasta las 21 horas en el programa Noches de Bohemia.

0: Muy bien, señoras y señores. Ahí hemos iniciado con algo de salsa en esta tarde un tanto fría acá en la ciudad de Loja. Pero estamos aquí con el buen ambiente y todo que hemos preparado. La primera hora, pues, los lunes tenemos este ritmo bastante interesante. Algo de salsa para compartir contigo, pero a partir de las 19 horas, 7 de la noche, hasta las 21 horas, ya sabes, solo baladas del recuerdo. Pero tengo que dar paso a la publicidad, así que regreso enseguida.
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0: Muy bien, vamos ahora sí a continuar con más de la buena salsa. Aquí está hora de la tarde y noche. Saludos cordiales a todos y cada uno de ustedes, la gente que está escuchando la radio en los diferentes cantones de nuestra querida provincia de Loja. Les enviamos un abrazo grande a quienes nos siguen a través de la página web www.radioboquerónfm.com. Alejandro, ¿cómo estás? Buenas tardes. Marujita Castro, ¿cómo estás? 18 horas 17 minutos, 09 97 15 00 40.

0: Saludos a la gente que está escuchando allí en el taller de mecánica, el Primo Cueva. Ahí está Don Dieguito, camellando duro, duro y fuerte. 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
0: 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Saludo a mi pana. Ahí están camellando a esta hora de la noche. 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Aquí estamos, 18 horas 26, soy Orlando González en la primera, la número uno. La poderosa Boquerón FM 93.7, salsa hasta las 19 horas. Luego viene lo más romántico que tenemos acá en la radio.

0: Señoras y señores, Fernando Angamarca, mi pana, ¿cómo estás? 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Rico, oh, delicioso, inigualable. Ahí lo que tenemos en Panadería El Pastel. Fernando, ¿cómo estás? Hola, Carmen. Buenas noches, bienvenida. A la gente que está trabajando, a la gente que está ahí viajando por rutas y carreteras de nuestra querida provincia de Loja. Y de nuestros cantones, a pesar que esas carreteras, Dios mío bendito, que da miedo. Hay que ir con todo cuidado. Yo recuerdo que alguien, y muchos decían, nosotros no comemos carreteras. Nosotros no comemos carreteras, decían muchos, ¿no? Ese pensamiento tan absurdo, ¿no? Porque hay que tener carreteras, vías de primer orden, para que el pobre campesino pueda traer sus productos a la ciudad y podernos alimentar. Y no solamente el campesino, sino todo aquel que utiliza las vías para viajar a distintos puntos de la provincia de los cantones. Pero ahora la cosa es bien complicada. Señoras y señores, vamos al espacio publicitario. Regreso enseguida.
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Muy bien, vamos a continuar con purita, purita, purita salsa. Aquí estamos con salsa romántica, salsa sensual, salsa de la buena. 18:36, 6:36. Lunes especial. Hace frío acá en la ciudad de Loja, ¿verdad que sí? ¿No? Hace un poquito de frío, pero bueno. Edgar, ¿cómo te va? Buenas noches.

0: Bonita salsa, señoras y señores, aquí en la radio. Un abrazo grande para ustedes. 18:48. Tenemos que dar paso a la publicidad.
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0: ¿Cómo tu amante? Nada de tu amigo. Aquí vamos serio. Aquí, sin pelos en la lengua. ¿Cómo tu amante? Nada como tu amigo. 3 minutos, señoras y señores. Y las 19 horas. Hasta las 19, este género de salsa. Y a partir de las 19, prepárate con...
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0: Un cafecito bien caliente, ahí recostadita en tu camita, en tu sofá, porque viene buena música romántica. Silvana Ríos. Hola, Silvana Ríos, un abrazo gigante para usted. Aquí estamos en la frecuencia 93.7. Lunes frío en la ciudad de
1: Loja.
0: Hace bastante pacheco aquí, donde yo estoy, no sé dónde usted está.

0: Bueno, terminamos con esta canción. Muchas gracias por haber compartido la primera hora de Buena Salsa. Prepárate que en un minuto comienzan esos corazones a palpitar intensamente. 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Muy bien, señoras y señores. Hasta aquí hemos escuchado Buena Salsa. 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Muy bien, aquí estamos, señoras y señores, listos para continuar con el programa y lanzamos este clásico.
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0: Muy bien, ahora sí. ¿Cómo están? ¿Cómo están? Buenas noches. Ahora sí viene lo bueno. Lo bueno, la gente esperando, claro que sí. Diana Gabriela, ¿cómo te va? Buenas noches. Bueno, por acá algo va pasando.